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2: le da la hora.
3: 20 horas 6 minutos.
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2: Le da la hora.
3: 20 horas 15 minutos.
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clásica Gengis Khan y Moscú. Sí, Moscú, clásico, clásico. A recordar se dijo, la conexión entre Gengis Khan y Moscú se debe principalmente a un fenómeno cultural moderno y a la historia del Imperio Mongol. Gengis Khan fue una banda alemana formada en 1979 para participar en el Festival de Eurovisión con su famosa canción en alemán Moscú. Un tema festivo que parodiaba la cultura rusa con motivo de los Juegos Olímpicos de Moscú de 1980. Y el renacimiento en Internet se dio gracias a que el grupo original se separó en los años 80. Décadas después resurgieron como un fenómeno viral en Internet gracias a un video de televisión de su presentación ochentera. Y la banda se reunió oficialmente a finales del 2005 y dio un gran concierto en Olimpijski Arena de Moscú el 17 de octubre del año 2005. Bajo el mandato de los sucesores de Gengis Khan, la Horda de Oro, el territorio de Moscú y los principados rusos cayeron bajo el dominio mongol durante más de dos siglos, lo que influyó profundamente en el desarrollo político de la región. Cosas interesantes que se pueden conocer, y no solamente en el ámbito de la música, sino en el ámbito de la política. Cosas que nos vamos enterando aquí en el programa. Segunda hora que tenemos con todos ustedes, y atentos, ¿qué es lo que vamos a tener más adelante? Otra estrella en su día, hace rato hablábamos de Paul Simon, y también es invitado al programa Robert Lamb de la agrupación Chicago. Enseguida les voy a estar contando un poquito de su historia, algunos datos interesantes y esas cosas que tiene el mundo de la música y que el día de hoy no vamos a dejar pasar, sino más bien los vamos a recordar y vamos a estar junto a cada uno de ustedes escuchando estas maravillosas canciones que tienen su momento en la historia de la música. También el día de hoy vamos a recordar a Glenn Frey, una canción lanzada en 1985. El coautor Jack Tempchit contó con Glenn Frey y le contó que concibió la idea tras conocer al director Michael Mann en un vuelo y ver un episodio de la serie Miami Vice, donde un detective regresaba de noche a Nueva York y Frey estaba tocando un acorde de mi menor y soltó la frase "perteneces a la ciudad", es decir, "you belong to the city". A diferencia del sonido de la banda de los Eagles, Frey tocó prácticamente todos los instrumentos de la canción, desde sintetizadores, caja de ritmos y guitarras, ayudado por programadores de la época, dándole un aire frío y muy futurista de mediados de la década de los 80. Además, está el inolvidable solo de saxofón que define la canción, que fue interpretado por Bill Bergman, convirtiéndose en un sello del sonido dramático urbano de esa década. Así es que atentos, porque ustedes, al igual que nosotros, vamos a recordar, obviamente, a Glenn Frey y "You Belong to the City". No sé si se acuerdan de este clásico. A ver, escuchen. Es uno de aquellos clásicos alucinantes que, si ustedes han escuchado en algún momento a estos artistas, van a decir, wow, qué gran éxito y qué gran momento para escuchar una de aquellas canciones que ha estado dentro de los mejores éxitos y que el día de hoy no podemos dejar de lado, sino más bien tenemos que recordar sí o sí a estos artistas y a estas grandiosas canciones. Aquí está, para recordemos, Glenn Frey y "You Belong to the City". Sigue con nosotros, no te muevas. Segunda hora a través de Melomaníacos.

así vamos recordando canciones, así nos encontramos con el pasado y queremos que ustedes puedan recordar con nosotros a grandiosos artistas, en este caso Glenn Frey, You Belong to the City, y poco a poco así disfrutando de estas canciones que tienen su toque especial y que el día de hoy recordamos a través de Melomaníacos. Y enseguida, ¿sabes quién va a ser el invitado? Pues quédate con nosotros porque vas a conocer al señor Robert Lamb, a Robert William Lamb, que formó parte de la agrupación Chicago y tiene algunos datos interesantes que tú no te puedes perder, ¿ok? Así es que no te muevas. 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Atentos, porque llega el momento de retroceder en el tiempo y nos vamos a encontrar con uno de los componentes de la agrupación Chicago. Hoy vamos a hablar de Robert William Lamb. Nació en Brooklyn, Nueva York, un 13 de octubre de 1944. Teclista, cantante, compositor y guitarrista que es conocido sobre todo por su participación en la banda de rock Chicago. And if you leave...
Compuso muchos de los principales éxitos del grupo, entre ellos Questions 76 y 78, Doesn't Anybody Really Know What Time Is It, Beginnings 24 or 6 to 4, Saturday Night in the Park, Dialogue Part 1 y 2, y otras. Su primera influencia musical fue la colección de discos de jazz de sus padres. En su juventud cantó con el coro de niños de Grace Episcopal Church en Brooklyn Heights. En una entrevista del año 2003, Lamb dijo: "Mi primera práctica musical fue con este coro. Allí se me mostró lo mejor de la música de la Edad Media, pasando por Bach y hasta los compositores del siglo XX. Con 15 años, su familia se trasladó a Chicago, Illinois. Estudió arte en la escuela superior, especialmente dibujo y pintura, pero cambió al área de música al ingresar en el Roosevelt University de Chicago. En 1967, Lamb fue uno de los 6 fundadores de la banda con metales que se acabó conociendo como Chicago. Y no sería hasta 1974, después de grabar 6 discos de la banda, que Lamb publicó Skinny Boy, el único disco en solitario de un miembro de Chicago antes de la década de los 80. En 1991 se instaló en Nueva York y comenzó a publicar discos bajo su nombre. Lamb formó un trío, Beakley, Lamb y Wilson, con Gary Beakley de la banda Anglo-American America y Carl Wilson de los Beach Boys. Tras la muerte de Wilson, en febrero de 1998, se publicó un disco denominado Like a Brother del año 2000. Y a pesar de su actividad en solitario, Lamb continuó con Chicago, grabando discos como The Stone of Sisyphus, Night and Day, Chicago 3 y Chicago Now 36. Y hoy es invitado para que pueda acompañarnos. Robert Lamb, de Chicago, está de cumpleaños y vamos a recordar este You Come to My Senses, Chicago. Robert Lamb, 1000 felicidades. 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
2: le da la hora.
3: 20 horas 45 minutos.
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0: Nesoel. Un aplauso para la guapísima bailarina Isa.
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15: Le da la hora.
16: 20 horas 56 minutos.
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Ella es Kathy Truckley y Everything Changes. Así estamos recordando estas canciones. Everything Changes. A ver, 1991, momento en el cual aparece justamente Kathy Truckley y una de aquellas canciones que marcó tendencia en el mundo. Y todos querían escucharla y darle su momento a esta grandiosa canción. El tema fue escrito por la famosa compositora Diane Warren, pero inicialmente fue ofrecido a Taylor Dane, quien no lo grabó, y casualmente Kathy Truckley había estado un tiempo fuera de la industria y participó haciendo coros en el éxito de Taylor Dane, I'll Be Your Shoulder. Y aunque la canción se convirtió en el mayor éxito de Truckley hasta ese momento, ella reveló años más tarde en entrevistas que se sintió muy miserable durante esa época y explicó que estaba obsesionada con conseguir un gran éxito pop y que no tenía el control ni la fuerza para adaptar la canción a su registro vocal natural. El sencillo fue producido por Rick Wake, un reconocido productor que ganó varios premios Grammy y Oscar y que a lo largo de su carrera trabajó con grandes figuras de la música como Celine Dion, Whitney Houston, Mariah Carey, Jennifer Lopez y Cher. El video musical y las secuencias visuales incluyeron el trabajo del arte abstracto de Gary Eugene Jefferson, dirigido por su amigo Stephen Rice. Así te vas enterando de estas cosas interesantes que tenemos en el programa Datos de los Artistas y de varias canciones. Y enseguida estamos con el último invitado, otra de las estrellas en su día, Sammy Hagar, de la agrupación Van Halen. Hoy está de cumpleaños y queremos celebrar con él y con algunos datos interesantes que les vamos a contar enseguida. Y este dúo británico que viene enseguida, son conocidos por hacer música humorística, música dance. Son originarios de Rotterdam, Inglaterra, y famosos por popurrís, es decir, megamixes de canciones clásicas de los 40, 50 y 60. La mezcla original de Swing on the Mood no fue idea del dúo, sino por el DJ y productor Liz Hepston para el servicio de DJ exclusivo Master Mix. El nombre Jive Bunny fue creado por Andy Pickles, quien junto a su padre, el señor John Pickles, propietario del sello Telstar Records Music Factory, adaptó y lanzó comercialmente el sencillo. John Pickles actuaba en la práctica como manager de ese proyecto. Liz Hemsworth se convirtió en el primer DJ productor en colocar sus primeros tres sencillos en forma consecutiva en el puesto número uno de las listas de éxitos del Reino Unido. Swing the Mood, That's What I Like y Let's Party en 1989. Y cómo no recordar a Jive Bunny and the Master Mixers, y este es Swing the Mood. ¿Se acuerdan? Vamos a recordar uno de aquellos éxitos maravillosos. Y una versión de aquellas que hizo bailar a mucha gente.

Jay Bunny and the Master Mixers y Swing the Mood es el recuerdo que ustedes escuchan aquí en el programa. Cada día de lunes a viernes nos encuentras en este horario para que puedas escuchar maravillosas canciones, grandes clásicos que no han perdido su vigencia, más bien los podemos recordar, y mucha gente dice, wow, qué buenos éxitos y qué buenas épocas hemos vivido. Ok, así es que por favor no te vayas a mover para nada, y enseguida vamos a estar conociendo datos acerca del señor Sammy Hagar, porque es otro de los invitados que está de cumpleaños el día de hoy. 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Mañana, a ver qué día es, así de rápido pasa el tiempo. 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

Para contarte que es que fue miembro de Van Halen y a principios de los 70 de la banda de rock Montrose, primo del músico Ken Tamplin, actualmente es el vocalista del supergrupo de hard rock Chicken Foot. Figura en el número 2 en el listado de los 100 mejores vocalistas del metal de todos los tiempos. Y tras una breve carrera como boxeador, siguiendo los pasos de su padre, Sammy se interesó por la floreciente escena musical del sur de California, formando su primera banda, The Fabulous Castillas. También se le conoció en algunas de las otras bandas como Pre-Montrose, como Skinny, Sammy Hagar Band, Justy Brothers, Dance Cloud, Cotton, Jimmy y Manhole. Tras separar los caminos por el popular vocalista David Lee Roth, los demás miembros de Van Halen contactaron muchos músicos para buscar un vocalista y gracias al aprecio de Eddie por Montrose, oyeron y rápidamente concedieron a Hagar la vacante. Y con Sammy al frente, Van Halen produjo 4 platinos, números 1 en la lista Billboard, y cabe mencionar que en la época de Rod, Van Halen solo tuvo un número 1 con Jump. Clásicos y datos interesantes que uno puede conocer y escuchar acerca de esta agrupación. Hoy, damas y caballeros, vamos a celebrar el cumpleaños del señor Sammy Hagar y dentro de la banda Van Halen, aquí está Jump.

0: así van transcurriendo los minutos. Qué placer el que todos ustedes nos puedan acompañar y puedan disfrutar con nosotros de estos grandes clásicos. Ya saben, de lunes a viernes nos encuentras en este horario en Melomaníacos,
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0: Y sí, nos respetamos como para que todos ustedes puedan escuchar muy buenas canciones, puedan disfrutar de todo, pero todo lo que tenemos. Ok, antes, vayamos a saludar a las empresas que están con nosotros y ya venimos.
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2: Ahora sí, damas y caballeros, estamos ya cerrando el programa. El agradecimiento a cada uno de ustedes por habernos acompañado el día de hoy. Espero que hayan disfrutado de cada una de las canciones y las historias que tenemos para contarles con cada éxito del recuerdo. 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Que tengan un buen resto de jornada. Mañana y en miércoles nos estamos ubicando a la misma hora. Sigue con la radio, escucha noticias, datos importantes, la buena música y todo lo que ustedes necesitan. Para la despedida, nos vamos a poner románticos y vamos a escuchar a esta agrupación. Su nombre es Atlantic Star y esta canción que habla de siempre. Las cosas que uno puede realizar cuando está cerca de esa persona especial. Si quiere darle algunos buenos consejos y decirle que siempre, pero siempre va a estar cerca de esa persona. Sigue con nosotros, disfruta de la radio, disfruta de los clásicos. Hasta mañana con Melomaníacos.

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2: le da la hora.
3: 21 horas 25 minutos.
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7: le da la hora.
8: 21 horas 34 minutos.
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3: 21 horas 41 minutos.

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2: le da la hora.
3: 21 horas 47 minutos.
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2: le da la hora.
3: 21 horas 47 minutos.
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2: le da la hora
0: 22 horas 10 minutos.

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2: le da la hora
0: 22 horas 16 minutos.
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11: Le da la hora.
12: 22 horas 35 minutos.
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2: le da la hora.
3: 22 horas 43 minutos.
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4: le da la hora
7: 23 horas 10 minutos.

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2: le da la hora.
0: 23 horas 17 minutos.
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16: Le da la hora.
17: 23 horas 35 minutos.
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2: le da la hora.
3: 23 horas 43 minutos.
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2: le da la hora.
3: 0 horas 16 minutos.
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2: le da la hora
3: 0 horas 45 minutos.
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0: Una canción que se llama Quiero morir en tu mano.
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11: Le da la hora.
8: 1:02.
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1: Le da la hora.
2: 1:16.
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2: le da la hora.
3: 1:43.
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5: 2:10. 9:25. 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
2: le da la hora.
0: 2 horas 43 minutos.
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13: Le da la hora.
14: 3:05.
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2: Le da la hora.
3: 3 horas 14 minutos.
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2: Le da la hora.
3: 3 horas 47 minutos.
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2: Le da la hora.
0: 4 horas 10 minutos.
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2: Le da la hora.
0: 4 horas 45 minutos.
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15: le da la hora.
16: 5 horas 4 minutos.
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3: Le da la hora.
4: 5 horas 13 minutos.

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2: Le da la hora.
3: 5 horas 44 minutos.
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2: Le da la hora.
3: 6 horas, 11 minutos.

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2: Le da la hora.
3: 6:15.
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13: Le da la hora.
10: 6 horas. 36.

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2: Le da la hora.
3: 6 horas 43.

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6: Le da la hora.
7: 7:06.

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Atención en todo el país, son las 7:28 en todo el país. 7:28 en todo el país, día miércoles, mitad de semana.

Gracias por estar con nosotros en esta jornada de día miércoles, mitad de semana, 14 de octubre de la gestión 2026. Pues prácticamente estamos a mitad de semana, queridos amigos. Bueno, estamos empezando esta programación en esta jornada de miércoles 14 con un nuevo programa acá en la radio. Queremos de antemano agradecer al director de Radio Clásica 92.5 FM, que pues cordialmente nos ha abierto las puertas para que nosotros podamos ingresar a la radio y poder ser parte de la misma. Queremos mandar un gran saludo a Percy Catata, quien es el propietario director de Clásica FM 92.5, y agradecemos que nos haya abierto las puertas para poder nosotros ser parte de esta de este gran medio de comunicación. Bueno, comentarles de que de mucho tiempo atrás estamos nosotros volviendo a hacer radio. De ¿Cuánto tiempo? Unos 2 años, 3 años, unos 2 años, ¿no? De 2 años estamos volviendo a los micrófonos. Bueno, un poquito oxidados, estamos un poco oxidados, pero siempre con las ganas de darles todo lo mejor a partir de las 6:00 de la mañana hasta las 8:00 de la mañana, de lunes a viernes, con el show del Coyote. Sí, señores. Gracias por estar con nosotros a través de la 92.5 Clásica FM. Mi nombre es Oscar Telles, más conocido como El Coyote, de lunes a viernes, a partir de las 6:00 de la mañana.

Ok, vamos avanzando en la mañana. Sí, señoras, señores. 7:31 en todo el país. 7:31 en todo el país. Hay que alistarse, hay que prepararse. Ya vamos saliendo a las unidades educativas. Vamos al trabajo, hay que apurarse. El tráfico es increíble a esta hora de la mañana en el centro de la ciudad. Recomendamos siempre y vamos a recomendar durante todos los días levantarse más tempranito con la radio, porque nosotros vamos a hacer la energía positiva que les vamos a mandar durante todos los días a través de la 92.5 FM. Sí, señoras y señores, así vamos a arrancar el show del Coyote a través de Clásica.

0: Atención a esas horas en todo el país, 7:39 en todo el país. Es la canción que le pertenece a FL 65. Es la canción que estamos recordando en este momento a través de la radio. Sí, señores. Siete con 7:39 en todo el país. Apurarse. Tenemos poco tiempo para llegar a las unidades educativas. Recordemos que ya a partir de hasta el día lunes hemos ingresado a partir de las 8 en punto de la mañana. Así que pues, bueno, hay que meterle nomás, ¿no? A levantarse tempranito, puesto que nos hemos acostumbrado por mucho tiempo a ingresar o a salir tarde de la casa por el tema del clima, les digo, ¿no? Pero bueno, hay que apurarse, hay que levantarse más tempranito para que pues no tengamos ningún problema al ingreso de las unidades educativas. Sí, señores. A ver, vamos a actualizarnos por acá un poquito. Esto es acá. Ahora esto es... Bueno, a levantarse, se dijo.
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0: La hora es muy importante, 7:39 en todo el país. 8:20 de la mañana, jornada de miércoles, mitad de semana.

0: Y sí, señores, ¿cómo estamos hoy? ¿Cómo está despertando nuestro municipio de Potosí?
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0: Queremos mandar saludos a la gente que está escuchando la radio en los cuatro puntos cardinales de la ciudad más alta del mundo, Potosí, Bolivia. A los amigos del volante que siempre están con nosotros, aquellos que madrugan para trabajar detrás del volante, saludos cordiales desde la radio.
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0: Bueno, vamos a continuar con más canciones, más música a través de nuestra FM. Estamos un poquito, acomodándonos de a poco acá en la radio, nuestro primer día en clásica, y bueno, estamos viendo cómo es el trabajo dentro de las cabinas de la misma. Mientras tanto, les dejamos con una canción que ha sonado bastante bien hace mucho tiempo atrás. Les hablo de la música de García con Bamboleo.

estamos terminando de escuchar la canción que le pertenece a García con Bamboleo. Canción que suena bastante bien a esta hora de la mañana a través de Clásica 92.5 FM.

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2: Le da la hora.
4: 8 horas, 2 minutos.
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6: ¿Qué tal? ¿Cómo están, señoras y señores, amigos oyentes de Radio Clásica 92.5? Bienvenidos, bienvenidas una vez más a la programación como todos los días en este horario de 8 a 10 en punto de la mañana. Las voces de la noticia, junto a su amigo y servidor Guillermo López Elías, quien les da la bienvenida a todos y cada uno de ustedes en esta jornada de hoy, miércoles 14 de octubre. Bueno, estamos a punto de cerrar la primera parte de este mes, el décimo mes de esta gestión, y ya estaremos seguramente transitando por los últimos dos meses en breve tiempo. Rápido está pasando los días, las semanas, y por lo tanto, pues hay que ajustar cada una de nuestras actividades para alcanzar al menos aquel objetivo que uno se ha ido trazando a lo largo de este tiempo. Bienvenidos, bienvenidas una vez más a la programación. La temperatura bastante fría en la capital potosina a esta hora, en un vientecito helado, hay que abrigarse y con ello evitar sobre todo cualquier cambio que pueda alterar sobre todo la salud corporal. De modo que hay que ir cuidando todos esos factores. Recuerden ustedes que estamos transitando la semana 42. Han transcurrido 287 días desde el inicio de este año y nos quedan en la cuenta regresiva 78 días. Vamos rapidito al saludo con quienes hacen posible nuestra programación, porque cuando retornemos todo el material preparado para hoy. Bienvenidos y bienvenidas una vez más a la programación como todos los días.

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5: 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Y bueno, quiero darle la bienvenida a todos y cada uno de ustedes que están ingresando en la sintonía de la radio. Muchísimas gracias. También pueden seguirnos a través de las diferentes plataformas digitales. Más adelante les estaré ofreciendo los principales titulares de la prensa local y nacional. Hay algunas interesantes novedades que seguramente los vamos a ir compartiendo. Pero lo que preocupa es lo que pasa con el Cerro Rico de Potosí. Esta mañana, muy tempranito, veía una polvadera en la cúspide del cerro. Y esto realmente hace pensar de que la estabilidad de la Montaña de Plata realmente pende de un hilo. Todos los días, todas las semanas, venimos escuchando precisamente de los hundimientos y también de la muerte de hermanos mineros al interior de las diferentes minas, que no necesariamente están arriba de la cota 4400, porque ello es realmente, se dice, muy riesgoso, inclusive niveles un poco más abajo. Para hablar de este tema, he invitado a uno de los expertos en materia de minería que, con tantos años de experiencia de trabajo en el rubro minero, pues seguramente él nos va a dar a conocer cuál es la situación, cuál es la suerte que podría correr el Cerro Rico de Potosí. Me estoy refiriendo al ingeniero René Bacaflores, ingeniero en minas, a quien le agradezco por este contacto. Inge, un placer, un gusto saludarlo en esta mañana. Potosí, el país lo escucha. Muchas gracias, muy buenos días, bienvenido.
6: Muy buenos días, Guillermo. Muchas gracias por la invitación. Y adelante.
5: Bueno, ingeniero, a ver, usted que seguramente ha hecho un recorrido, no digamos de rincón a rincón, pero por lo menos gran parte de las entrañas del Cerro Rico de Potosí, ¿cuál es su evaluación? ¿Cuál es su criterio respecto a lo que está pasando con esta montaña de plata y qué suerte podría correr en adelante? Ingeniero, lo escuchamos.
6: Muy bien, ya Guillermo, a tu audiencia, que quiero que sepan, yo he empezado a trabajar aquí en el Cerro los años 71 hasta el año 79, con distintos cargos. He sido mensurista, he sido seccional de la sección más grande que tiene el Cerro, sección Keller, y también he sido superintendente de niñas chicas, vale decir, de la cota cochinil corchincha hacia arriba, Caracoles. Entonces yo conozco perfectamente, como te digo, he trabajado alrededor de 8 años aquí y he vivido una temporada en el Cerro. En el año 2010 ha habido el primer hundimiento, evidentemente en la cúspide, y eso se podía solucionar. Lamentablemente en la actualidad hay pues más de 151 hundimientos, y eso ya no es en la cúspide, sino es más abajo, ¿ya? Y eso ya es pues un problema técnico. Entonces el dueño del cerro es pues la Comibol, conjuntamente el Ministerio de Minas. Y la Comibol nunca ha hecho un proyecto de solucionar. Entonces, en este momento que tiene que conocer el pueblo potosino, está en una situación lamentable el cerro. Y la Comibol no hace absolutamente nada. A fines de septiembre se ha tenido una reunión que ha sido auspiciada por la Brigada Parlamentaria de Potosí, donde ha asistido el presidente de la Comibol, ha estado el ministro de Minería, el presidente de la Federación de Cooperativas, diputados, senadores, concejales de la alcaldía, ha estado la universidad y también ha estado el alcalde, donde han dado sus criterios. También ha estado el presidente del comité cívico. Entonces, esto es la preocupación de todos los potosinos. Lamentablemente, ya debían dar una solución. Se han enterado las autoridades del Estado de que está en una situación lamentable y ya debían hacer un proyecto. La universidad ha hecho un proyecto, ha manifestado ese día el representante de la universidad que tienen un proyecto, pero que esperan que la Conmebol haga pues un proyecto y poder coordinar. En esta situación ya no se puede rellenar como era la cúspide. Ya están en la misma panza del cerro los hundimientos. Entonces, si no dan solución, va a ser lamentable, ¿no? Porque en primer turno hay mucha gente que está trabajando, más de 1.000. Entonces, yo quisiera de que la Conmebol dé pues alguna solución.
5: Bien, estoy conversando con el ingeniero René Bacaflores. Él es experto en materia de minería con tantos años de trabajo y además conocedor precisamente de la situación de la Montaña de Plata. Inge, al menos la Comibol ha hecho conocer de que actualmente existe más de 150 hundimientos, imagínese. Y como usted devela, los hundimientos no solo están en la cúspide, están arriba de la cota 4.400, están niveles mucho más abajo. En su criterio técnico y conociendo sobre todo la situación del cerro, de no hacerse absolutamente nada, ¿estará estable durante 2 años, 5 años, 10 años o mucho más, si acaso no se hace una intervención adecuada, inmediata, de emergencia? Yo diría, mi estimado ingeniero René Bacaflores.
6: No, pues Guillermo, si no se da una solución va a haber algún problema de hundimiento. Es igualito que una casa de 2 pisos, que el segundo piso esté mal, entonces hay que arreglar, porque si no se arregla se va a caer. En ese entendido, primeramente lo que hay que ir entendiendo para alguna gente que no sabe, el cerro es un yacimiento minero y hay que trabajar, de trabajar hay que trabajar, pero racionalmente, ¿no? En este momento los cooperativas seguramente han indicado varias veces que no van a salir hasta que no se les den otras fuentes de trabajo. Y evidentemente hay pues un proyecto que ha hecho hace años la Comibol, que hay que hacer un recorte a la altura de la solución. Esto quiere decir donde hay ingenios más abajo. Un recorte hasta el nivel 8 de Paila Vili, que está lleno de agua. un recorte de 1500 metros, un kilómetro y medio, con buena sección, para que el agua pueda salir por ahí y descolgar directamente, trabajar el nivel 9, 10, 11, 12 y hasta el 16, y descolgar directamente por el nivel 8 y a no subir a Tailaviri. Esa es la solución. Varias veces he explicado a gobernadores, a antes prefectos, alcaldes y otras autoridades. Lamentablemente nadie ha escuchado esto. Y actualmente parece que alguna empresa cooperativa o algún minero está haciendo ese proyecto. Entonces es la solución, porque nadie va a querer salir pues del cerro, ir a otro lugar, es imposible. Pero eso tiene que ver la CONIBOL, darles esa alternativa de solución, porque algunas vetas que se han encontrado en cabeceras no se han desarrollado todavía en planes. Entonces, el único problema que se tiene actualmente es que está lleno de agua hasta el nivel 8, y eso hay que sacar.
5: Bien. Ingeniero René Bacaflores, la universidad, como bien usted también lo apunta, ha presentado un proyecto de remediación, de intervención, pero ya no de la parte superficial, no como se habría hecho, se dice, llevar carga, sobre todo a la cúspide, y tratar de rellenar prácticamente esos huecos, digámoslo así, coloquialmente, para que nos entiendan, estos sifonamientos, estos hundimientos, pero al parecer no ha resultado porque se ha incrementado la presión con la carga, y esto ha hecho que precisamente por inercia esa carga también vaya a terminar niveles mucho más abajo. Lo que se busca, se dice, es desde adentro utilizar cierta tecnología de hormigón armado, entiendo, para que de esa manera, al menos zonas bastante sensibles, lugares bastante sensibles, puedan todavía soportar básicamente el peso que cada vez seguramente es mayor en la cúspide del cerro. ¿Usted considera de que ello es factible? ¿Habrá los recursos económicos suficientes, la tecnología suficiente? Porque muchos seguramente no se animarán a trabajar en interior mina en condiciones bastante peligrosas para hacer precisamente la labor de consolidar este proyecto que dice ingeniero René Bacaflores.
6: Sabes, Guillermo, en el año 2010 el hundimiento ha sido de la cúspide hasta los 18 metros, y de la cúspide a 18 metros exactamente hay pues una bocamina San Luis. Hemos entrado a San Luis, se ha limpiado, y en esa oportunidad había que hacer un piso falso, porque han ido rellenando desde la cúspide varias veces y eso se va entrando. Entonces tenía que haber un sostenimiento a esa altura del nivel San Luis. Lamentablemente no se ha hecho eso. Los gobiernos de entonces han contratado ingenieros civiles que están pagando buena plata. Incluso ese ingeniero civil, Jean Espinosa de nombre, ha venido ya, ha rellenado con llantas. Yo creo que ni un carpintero ni un zapatero hace eso. Lamentablemente, así ha estado la situación. Pero ahora ya no se puede rellenar. Hay varios hundimientos en la misma panza del cerro. Entonces, ¿cómo vamos a rellenar si no hay interior mina sostenimiento? Eso se va a entrar, se va a hundir. Y eso es un daño tremendo. En ese entendido, se tiene que hacer pues un proyecto técnico, donde haya gente que conozca, y evidentemente la tecnología actualmente ya está más avanzada. Pero no sé cuál es la idea de la CONIBOL. La CONIBOL

0: es riesgoso, y eso ojalá que entiendan.
1: Así es. Estoy conversando con el ingeniero René Bacaflores, experto en materia de minería. Inge, sin embargo, al menos la policía ha contabilizado más de o cerca a 150 fallecidos en Interior Mina por actividad minera. Algunos consideran de que la cifra podría ser mayor porque aparentemente no se reportan muchos decesos de hermanos mineros. Y esto pasa, se dice, por la inestabilidad, la inexperiencia, pero fundamentalmente el tema de falta de seguridad laboral o industrial. ¿Qué pasa con los cooperativistas mineros o estos empresarios mal llamados cooperativistas mineros que en algunos casos motivan a nuestros adolescentes jóvenes a ingresar a Interior Mina para seguramente también aprovechar esta coyuntura de los precios de los minerales en el mercado internacional? ¿Usted considera de que estos empresarios o cooperativistas, dirigentes, entenderán el valor de la vida, les darán condiciones, les darán charlas, les entregarán todo el equipo de trabajo respectivo para operar, sobre todo en estos lugares insalubres? Ingeniero, ¿qué dice usted?
0: Sabes, Guillermo, en este aspecto de seguridad industrial minera, y hemos hecho llegar a todas las cooperativas, a todos los presidentes, para darles charlas de seguridad. La gente está entrando, están contratando gente joven en las cooperativas, porque ya no hay gente mayores, ya no hay gente vieja en las cooperativas. Todos son jóvenes. Y esos jóvenes tienen que saber a dónde están entrando. Tienen que saber lo que es seguridad industrial minera. Entonces la idea mía ha sido explicarles a algunas cooperativas, especialmente a Compotosí. Compotosí, cuando era presidente, el actual presidente de la Federación, don Oscar Chavarría, él evidentemente me contrató para darles charlas de seguridad. Lo que queremos es que un minero entre todos los días a la mina y todos los días salga a las 4 o 5 de la tarde y esté con su familia. Para eso lo único que tienen que saber y hacer seguridad industrial minera, porque cuando hay un accidente, Guillermo, pierde la cooperativa dinero, pierde la familia, hay huérfanos. Entonces es increíble la situación. Hay muchas cooperativas que no les dan implementos de seguridad, se tienen que comprar los trabajadores y algunos usan cascos de plástico. Es increíble, uno tiene que entrar a la mina con un casco que tenga alero, que sea un casco de fibra, tienen que tener guantes, cinturón de seguridad, lámpara, lentes de seguridad. Entonces, todas esas cosas, cuando al trabajador se le explica, el trabajador entiende, el cooperativo se entiende. Pero lamentablemente, como ahora están las cotizaciones altas, que nunca se ha visto, entonces han hecho caso omiso a estas charlas. Yo me he brindado para que esa gente aprenda lo que es minería, sepa dónde está entrando, qué es lo que tiene que hacer. Espero que me estén escuchando algunos cooperativistas y me llamen, ellos tienen mi teléfono para que yo pueda explicarles y evitar pues accidentes y evitar problemas en la familia.
1: Bueno, muchas gracias, ingeniero. Como siempre, le agradezco por su tiempo, por habernos hecho conocer su preocupación, su voz de alerta, porque de eso se trata. No estamos hablando con un hermano cooperativista que finalmente tiene seguramente mucha ambición, tiene ganas, tiene ese ímpetu de aprovechar este momento coyuntural, sino alguien que conoce técnicamente la situación del Cerro Rico de Potosí. Y de descuidarse, de dejar pasar, sobre todo, estas señales del propio cerro que se está hundiendo, podríamos generar un trágico hecho, ¿no? Con la vida con la pérdida de vidas humanas realmente importantísimo en la Montaña de Plata. Por lo tanto, ojalá que nuestras autoridades puedan entender. Su despedida, ingeniero, si algo más quiere apuntar adelante, muchas gracias, le agradezco por esta comunicación.
0: Bueno, Guillermo, yo quiero decirle que me entiendo muy bien. El cerro es un yacimiento minero y se tiene que trabajar. Los trabajadores, los compañeros van a tener fuente de trabajo con ese proyecto.

0: te digo en dólares, porque la parte de 4.400, la cota 4.400 ya está fregado. Entonces, evitar la subida a ese lugar haciendo ese proyecto, que la gente trabaje en planes y la parte de arriba dar solución posteriormente. Muchas gracias por tu llamada y espero cualquier momento darnos información sobre eso. Muchas gracias, Guillermo.
1: Nosotros los agradecidos, ingeniero René Bacaflores, además experto en materia de minería, ingeniero en minas, conocedor sobre esta situación, que me imagino que muchos van a coincidir, pero también algunos seguramente dirán, muy exagerado, ¿no?, las apreciaciones de nuestro entrevistado. Pero la realidad está ahí, uno puede observar de dónde está y advertir sobre todo la situación del Cerro Rico de Potosí, que ya no nos muestra una forma cónica, ya está totalmente cambiada, sobre todo esa figura geográfica en la, al menos en la parte alta, en la cúspide del cerro. A niveles mucho más abajo también hay deslizamientos, hundimientos, diríamos traslado de cargas exteriores seguramente con otros propósitos, y esto también en alguna medida está debilitando sobre todo la propia estructura geológica, física del Cerro Rico de Potosí. Vamos a ver qué pasa. Ojalá que el ministro de Minería, que ya visitó varias oportunidades, y me imagino que ya se interiorizó, se empapó, además vio por cuenta propia, in situ, como se dice, la situación del cerro, también tome algunas decisiones adecuadas. El gerente de Comibol, que no sé quién es ahora, vamos a tratar de investigar y visitarlo también para conocer precisamente qué se está haciendo. Porque las denuncias de traslado de materia prima de la minería del Cerro Rico de Potosí es permanente, constante. Volquetas y volquetas de carga mineralizada, se dice, son extraídas de la parte de la cúspide del Cerro Rico de Potosí para ser trasladado, no sabemos a dónde, pero uno se puede imaginar, ¿no?, dónde va a parar prácticamente estas cargas, y más aún si son cargas óxidas. Por lo tanto, entendemos que hay que frenar, hay que parar, sobre todo esta actividad ilícita también que se está desarrollando, sobre todo con el tema del Cerro Rico de Potosí. Porque hay gente, empresarios, cooperativistas, gente que inclusive es foránea, ni siquiera vive o nació en esta tierra, es la que estaría alentando precisamente a esta actividad. Todo porque los precios de los minerales en el mercado internacional son espectaculares. El estaño, que no valía nada ya hace mucho tiempo atrás, ahora ha repuntado. Ni qué decir la plata, el plomo, el zinc, y bueno, tantos otros minerales que tiene todavía el Cerro Rico de Potosí. Vamos a ver qué pasa, qué sucede hacia adelante, porque si no se hace nada, ya sabemos qué suerte puede correr esta montaña de plata, denominada el Sumajorco, el ícono de la minería mundial. Vamos a la pausa. Cuando retornemos, como siempre, mucho más. Aguárdenos. Ya volvemos.
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0: 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Bueno, el gobierno, a través de sus organismos, instituciones, ha convocado a autoridades potosinas para las próximas horas, a objeto, se dice, de determinar y seguramente tomar decisiones respecto a la fábrica de cemento instalada allá en Chiutara, que está a pocos kilómetros de la capital potosina, yo diría casi colindante al Aeropuerto Internacional para Potosí. ¿Qué suerte correrá este proyecto que ha demandado al Estado boliviano una inversión, se dice, de más de 300 millones de dólares? Una infraestructura gemela a la que se instaló en el departamento de Oruro. Para hablar un poco de esta temática y lo que seguramente se pretende hacer con esta fábrica, estoy en contacto con el doctor Nelson Gutiérrez, ex dirigente del Comité Cívico Potosinista, quien también seguramente visitó en varias ocasiones y conoce muy bien sobre ciertas particularidades de este proyecto. Doctor Gutiérrez, un gusto, un placer saludarlo en esta mañana. Muchísimas gracias, muy gentil. Potosí, el país lo escucha. Bienvenido, buen día.
1: Buen día, Guillermo. Un saludo cordial a tu persona y mediante el televisor también, ¿no?, a los asiduos oyentes de tu programa. Muchas gracias por la invitación, estimado Guillermo.
0: Bueno, entiendo que se ha visitado en varias oportunidades cuando estuvo como parte de la directiva del Comité Cívico Potosinista. En ese entonces, ¿qué se decía? ¿Cuáles eran las intencionalidades del gobierno del Movimiento del Socialismo? ¿Ya se hicieron ciertas observaciones desde la entidad cívica? Porque yo recuerdo que esta fábrica de cemento debió ser instalado en otro lugar y no necesariamente a pocos kilómetros de la ciudad. Pero bueno, parece que la decisión del gobierno de entonces, de Evo Morales Ayma, básicamente dijo, no, el emplazamiento será en Chiutá. A ver, ¿qué nos puede decir acerca de esto como un antecedente a lo que podría correr como suerte esta fábrica de cemento, doctor?
1: Muy bien, Guillermo, yo creo que es importante, ¿no?, hacer una rememoranza, ¿no?, de las fábricas de cemento que se tienen a nivel nacional, ¿no? Y de ahí también, ¿no?, las exigencias de que Potosí cuente con su propia fábrica de cemento, donde, bueno, el Comité Cívico, recuerdo muy bien, bueno, esas veces yo era un simple ciudadano, a la cabeza de Celestino Condorizia, un pliego petitorio, y ahí estaba incluido, ¿no?, la construcción de una fábrica de cemento, también estaba el aeropuerto, Carachipampa, creo que tenían 25 puntos del pliego petitorio. Sin embargo, Guillermo, es necesario, ¿no?, que la población potosina sepa, ¿no?, en qué departamentos existe, para tener una idea, ¿no es cierto?, de la fábrica de cemento que se está construyendo acá en Potosí, que finalmente, bueno, casi ya concluye, pero falta la fase operacional, ¿no? Recordarás, Guillermo, que Sobose, por ejemplo, es la Sociedad Boliviana de Cemento, Sociedad Anónima, es la empresa de cemento más antigua a nivel nacional, y opera en diferentes departamentos. Sobose, tenemos ahí, por ejemplo, en La Paz, Viacha, tenemos en Santa Cruz la fábrica de cemento Warnes, tenemos en Tarija la fábrica de cemento El Puente, ¿no? En Sucre tenemos Francesa, tenemos Cobose en la ciudad de Cochabamba, tenemos el Itacamba, por ejemplo, en el oriente boliviano, tenemos el Sbol. Esto es muy importante mencionar y recalcar. El Sbol es la empresa pública productiva de cemento boliviano, es la estatal cementera del país, ¿no? Entonces, esta empresa se mueve es el que ha construido la fábrica de cemento en Caracollo, Oruro, y también en nuestro departamento Potosí, en Chuntara. La construcción de esta planta industrial, estimado Guillermo, ha estado a cargo de esta empresa de Cebol, en esa comunidad que acabamos de mencionar, Chuntara. No, entonces esta decisión ha sido política, Guillermo, ¿no? No ha sido porque los potosinos habíamos pedido de que esta fábrica de cemento se construya en ese lugar. La intención de ese entonces, cuando mencionaba de que cuando era presidente el señor Celestino, ellos habían pedido que la construcción de esta fábrica de cemento sea en Corona. No por nada la movilización ha sido tan masiva, inclusive Corona se adhirió a esta movilización, inclusive ellos han hecho una huelga de hambre, han bloqueado la salida a La Paz, no sé cuántos días han dormido ahí en San Antonio, en ese lugar, ¿no es cierto? La población en Potosí debe recordar muy bien, sí, inclusive, bueno, frente a este aspecto ha habido una composición que ha pegado muy fuerte, no de Corona. Entonces los potosinos querían que esa fábrica de cemento, seguramente los dirigentes de ese entonces, los asesores, han sugerido, ¿no?, de que la fábrica de cemento se construya en ese lugar, ¿no? Había, se habla de un cerro denominado Pau, si no me equivoco, consideraban de que en ese cerro había inmensas cantidades de materia prima que podían haber sustentado durante muchísimos años esa fábrica de cemento. Sin embargo, acá yo no sé si hubo una mano negra o tenía razón un ingeniero potosino. Recuerdo muy bien que hubo una reunión, si no me equivoco, el 2017, inicios del 2017 o fines del 2016. Yo asistí por curiosidad nada más. Esa reunión se llevó a cabo en la gobernación, y donde ingeniero Murillo, que en paz descanse, usted se acordará, estimado Guillermo, en ese momento él había fundamentado de manera técnica, según él, bueno, yo desconocía en ese momento, como te digo, era curioso nada más, estaba presente ahí por curiosidad, había subestimado totalmente de que no era viable la construcción de la fábrica de cemento en ese lugar. Pero bueno, todos los presentes estaban muy molestos por ese criterio de este personaje, ¿no es cierto?, el ingeniero Murillo, y todo el mundo se retiró con mucha bronca de la gobernación. Esta reunión estaba dirigida, me acuerdo, estaba Juan Ramón de la Quintana con todos sus asesores, estaba el comité cívico, y bueno, quedó prácticamente el diálogo roto y no se quedó en nada. Posteriormente ya Celestino dejó de ser presidente del comité cívico, entró ahí como presidente John Yalli. Entonces el pliego petitorio para la fábrica de cemento siguió el rumbo, por nada no querían retroceder, y de que se insistía en que la construcción de la fábrica de cemento sea en Corona. Y luego vino el 2019, Guillermo, ya donde hubo una convulsión, claro, a nivel nacional, primero en Santa Cruz, luego acá en Potosí. Y bueno, a raíz de la presión de Potosí de que la fábrica de una vez tenga que iniciarse y tenga que hacerse los documentos, los convenios, el financiamiento y todo aquello, y hasta que la convulsión era tan grande, Guillermo, que los señores del movimiento al socialismo, incluido el alcalde de ese entonces, el señor Cervantes, mencionaron, ¿no?, de que sí se va a construir, pero no en Corona, sino se va a construir en el lugar que nosotros ya conocemos, en Chuntara. Ahí es donde se va a conocer. Entonces ellos seguramente elaboraron el, claro, proyecto, no sé de qué manera se asesoraron, seguramente tuvieron la certeza de que en ese lugar hay buena cantidad de materia prima, que hoy sabemos que no existe tal cosa. Entonces es de esta manera, Guillermo, que ha nacido, ¿no?, la construcción de esta fábrica, esta planta de cemento en ese lugar.
0: Claro, fue ahora el propio alcalde Cervantes en su momento que aseguró de que había un yacimiento en Turicaya, un yacimiento calero bastante grande, ¿no? También recuerdo todos esos pasajes importantes, pero ¿realmente habrá logrado Sobre todo cumplir con la expectativa de los potosinos. Este proyecto se habrá hecho, se habrá ejecutado con la responsabilidad respectiva. ¿Hizo algunas visitas a este proyecto usted, mi estimado doctor Gutiérrez?
1: Como te digo, Guillermo, ha sido una decisión política, lamentablemente, ¿no?, para apagar un poco la convulsión que se llenaba el año 2019 y las consecuencias que ha tenido aquel. Inclusive se nos entregaron a nosotros, o nos permitieron entregar las oficinas del ILB, ¿no?, en Villa Mecánico, si no me equivoco, ahí una hoyada. Bueno, que prácticamente hoy esto es considerado también como un elefante blanco. Entonces, como te repito, estimado Guillermo, todo ha sido decisión política y culpa de las autoridades de ese entonces. Y lo que más da pena, Guillermo, es que la inversión, ¿no es cierto?, para este proyecto ha sido millonaria, ¿no? Usted, el dato lo repetía, 306 millones de dólares, otros dicen 475 millones de euros, ¿no? Todo ese financiamiento ha sido estatal a través de recursos del Tesoro General de la Nación, a través de créditos de la FINPRO, o sea, el FIN, el Fondo para la Inversión Industrial Productivo, que estaba destinado a obras civiles, adquisición del terreno, activos fijos, maquinaria, etcétera, etcétera. Nosotros como entidad cívica hemos visitado en varias oportunidades para hacer seguimiento, fiscalización. Lastimosamente no teníamos las puertas abiertas como para ver qué es lo que se estaba haciendo, cómo se estaba trabajando, no dejaban entrar, ¿no es cierto? Para nada, era secreto de Estado ahí adentro, apenas podemos entrar ahí a la puerta principal y tenían ahí un pequeño auditorio donde se nos daba alguna información, y de por medio de los comunarios que también se creían dueños de esta fábrica de cemento obstaculizaban también la fiscalización. ¿Cuántas veces no hemos tenido discusiones, inclusive forcejeos, insultos, o sea, todo aquello, ¿no? Entonces acá también son culpables. Si es que en caso de que no funcione esta fábrica de cemento, la gente de ese lugar, los comunarios de ese lugar, como te digo, se creían los dueños absolutos de la fábrica de cemento.
0: Así es, señor. No, comparto con usted porque nosotros lo hemos vivido también en algún momento en nuestras visitas que hemos hecho a esta planta. A raíz de las invitaciones, precisamente, de quienes estuvieron manejando coyunturalmente. Ahora, pero nos centremos un poco en el futuro de esta planta. Les reitero, para el día de mañana entiendo que está previsto una reunión en La Paz. No sabemos por qué en La Paz, porque debió llevarse esa reunión, entiendo, acá, para que exista una mayor participación. Pero bueno, decisión del gobierno, que me imagino que algunas autoridades como el propio alcalde, el gobernador, presidente cívico y otros, inclusive el propio Consejo Municipal, seguramente se trasladarán para escuchar y tomar decisiones. ¿Qué propuesta debieran llevar? ¿Qué debiera suceder, sobre todo con este proyecto? ¿Quedarse en elefante blanco, dejarle la responsabilidad al gobierno, o finalmente asumir los potosinos la suerte de esta factoría que es tan, tan demandada, tan necesaria hoy por hoy para mejorar sobre todo el rubro de la construcción y encarar una serie de proyectos civiles, obras civiles, mi estimado doctor? ¿Qué cree usted que debería de pasar con esta planta?
1: Bueno, estimado Guillermo, hace rato hablábamos de la inversión millonaria que se ha destinado para esta planta. Sería un error garrafal aceptar, ¿no?, de que eso quede como un elefante blanco, como ha sido Caracipampa, como es Caracipampa actualmente. No, los potosinos no debemos permitirlo aquello. Inclusive se especula bastante, ¿no?, de que esa planta puede entregarse, ¿no?, a un político cementero, ¿no?, que tiene mucha experiencia, ¿no?, como es Doria Medina, que en algún momento él ha sido socio y accionista de Sobose, ¿no es cierto?, y que, bueno, prácticamente ha vendido todas sus acciones a una empresa internacional, a una empresa peruana del Grupo Gloria, ¿no?, que hoy, bueno, pues tiene todo el éxito esa fábrica de cemento. Se especula bastante eso, aunque yo no creo mucho. De todas maneras, yo creo que tampoco tiene la capacidad necesaria y la honradez necesaria de que, digamos, el gobierno municipal municipal, la gobernación e incluso con las disculpas del caso, la misma universidad puedan manejar de manera adecuada, transparente y de manera eficiente, técnica, esta semejante planta que se ha construido en nuestra ciudad de Potosí. No lo creo, ¿no? Entonces ya vemos los resultados, ¿no? Cómo anda el municipio, ni siquiera pueden asegurar los baches, la gobernación de la misma manera. Entonces considero yo de que esta planta debe funcionar, pero debe funcionar de la mejor manera y entregar a empresarios privados que sí saben de su oficio, Guillermo. Esa sería la única salvación, mi criterio personal, para que esta planta no quede como elefante blanco. Yo escuché a algunos interesados empresarios de que sí saben del negocio, podrían asociarse, formar grupos, ¿no es cierto?, para que esta empresa cementera potosina pueda funcionar y ser competitivo, por lo menos a nivel del sur, darle la competencia francesa, a Cementos del Puente y, por qué no, a la larga, a las otras empresas cementeras de otros departamentos, Guillermo.
0: Bueno, así es, todos estamos esperanzados, porque imagínese, realmente, no sé qué suerte tenemos los potosinos, se hacen importantes inversiones, pero quedan como elefante blanco, y apuntar sobre toda esa situación con esta infraestructura realmente sería un daño económico y sobre todo un daño, yo diría, hasta psicológico para los potosinos, ¿no? Porque estamos pretendiendo salir adelante, pero lamentablemente no se ejecutan estos proyectos de forma adecuada, oportuna y en los lugares apropiados. Pensar en un elefante blanco, considero de que esto no es conveniente y por eso hay que, de alguna manera, no darle solución. Ahora le reitero, no sé cuál es la posición que está llevando la gobernación potosina, no digo específicamente el gobernador, me imagino que se está haciendo un análisis técnico, jurídico de todo este tema interiormente. El alcalde municipal ha anunciado su participación. ¿Qué propuesta está llevando la alcaldía municipal? El Consejo Municipal, ¿qué aporte va a hacer? El Comité Cívico Potosinista, hoy por hoy, no sé cuál es el aporte, cuál es el criterio, cuál es la sugerencia que pretende plantear. Tampoco se lo ha difundido, no se lo ha hecho conocer de forma masiva a la ciudadanía. Por lo tanto, hay esta desconfianza. Y como usted dice, hay que entregar esta fábrica de cemento a los que saben, a los que entienden, a los que saben cómo se puede operar y cómo se pueda manejar. Pero los réditos no siempre seguramente serán los esperados, porque una fábrica demorará básicamente en su consolidación y sobre todo en su fortaleza económica. Y para eso hay que trabajar muchísimo también, mi estimado doctor Nelson Gutiérrez.
1: Así es, Guillermo, lo más preocupante, y nosotros como entidad cívica en su momento, por ejemplo, habíamos exigido y habíamos cuestionado la materia prima, que era muy escaso para semejante planta, se necesitaba mucha materia prima, ¿no? Y bueno, no hicieron caso y parece que ese es el problema ahora, y también la instalación de gas, no sé si lo habrán hecho. Bueno, desde que ya dejamos el comité cívico ya no me informé si ya tiene instalación de gas o no, pero de todas maneras, con todas estas deficiencias, no sería una buena idea de que se hagan cargo de esta planta. Repito nuevamente, la gobernación y el municipio ni la universidad se entregue directamente a manos privadas, a empresarios privados que conocen del negocio. Y esta decisión debe realizárselo ya de manera inmediata, porque ¿sabes qué es lo que está pasando, Guillermo? Que poco a poco están desmantelando algunas cosas, algunos elementos que consta la planta. Existe una planta similar, gemela, como había dicho hace rato, en Oruro, en Caracuyo, que se ha construido, que ya está funcionando, y tiene algunas deficiencias técnicas, seguramente se quema algún aparato, qué sé yo, y recurren y echan mano del equipo de acá de Potosí. Por eso están desmantelando ladrillos refractarios que han sido trasladados de aquí de Potosí a la fábrica de Oruro. Entonces, si no se toma una decisión oportuna, seguramente va a quedar desmantelado y va a ser otra excusa de que ese elefante no pueda ya arrancar de una vez por todas. Entonces yo creo que si tienen reunión hoy las autoridades representativas de nuestro departamento, tienen que tener los pantalones bien puestos y la decisión, ¿no es cierto?, firme, de decir de que esto sí o sí tiene que pasar a manos de empresarios privados y se haga toda la documentación necesaria para aquello. De lo contrario, yo creo que lamentablemente esta empresa cementera de Chiutara va a quedar como un elefante blanco. Y eso es lo que no quisiéramos, creo yo, ningún potosino, por los gastos económicos enormes que se ha elevado para la construcción de esta planta.
0: Así es, bueno, afecta a todos absolutamente, ¿no? Toda inversión que resulta ser al final un gasto insulso por un proyecto que no va a brindar ningún aporte como los que ya sabemos tantos en nuestro departamento, realmente es algo que va en contra de nosotros mismos, ¿no? De todos los bolivianos y particularmente los potosinos. Pero para ello también necesitamos una dirigencia cívica renovada, fortalecida, una dirigencia cívica, no digo contestataria, pero al menos propositiva y sobre todo que tenga la musculatura respectiva para hacerse sentir, algo que no está sucediendo, mi estimado doctor Gutiérrez.
1: Así es, lastimosamente, ¿no? La entidad cívica ya ha perdido la credibilidad. Hoy es una institución muy débil por todas las cosas que han acontecido, ¿no? En este año, el anterior año, ya mucha gente, muchas instituciones ha pedido renovación, pero creo que tampoco, bueno, no llama a elecciones por el simple hecho de que, bueno, no por la, por este hecho de que el gobierno ha dictado la, ¿cómo se dice?
0: El estado de excepción.
1: Ah, sí, el estado de excepción, entonces creo que son excusas nada más y le hacen un flaco favor a nuestro departamento, ¿no? Para tomar medidas que aconsejen el caso y respetar nuestras reivindicaciones, ¿no? Entonces yo creo que estará en la conciencia de estos señores dirigentes que ya quedan muy pocos, son muy pocos, me extrañan también a mí porque no llaman de una vez y fortalecer, ¿no? Lo que era anteriormente una entidad cívica y hacer fuerza y hacer respetar las reivindicaciones de nuestro departamento, Guillermo. Ojalá en conciencia estos señores y de una vez por todas pues puedan renovar el directorio de la entidad cívica. Y hay otro grupo de personas que también quieren entrar a la fuerza, ¿no es cierto? Eso también es conocido, ¿no? Ya a través de los medios de comunicación, un grupo de personas que trabajan en el municipio de Potosino que quieren tomar por la fuerza, o sea, autonombran de ser dirigentes de la entidad cívica. Entonces eso también le hace un flaco favor a la unidad del pueblo potosino a través de la entidad cívica como era antes, estimado Guillermo.
0: Bueno, así es. Muchas gracias, doctor Nelson Gutiérrez, ex dirigente del Comité Cívico Potosinista. Le mando un abrazo, le agradezco por su tiempo y será hasta cualquier momento. Muy buenos días.
1: Muchas gracias, Guillermo. Pues presto siempre a servir para cualquier información, estimado Guillermo. Un saludo a mi querida tierra de Potosí. Gracias.
0: Nosotros los agradecidos. Bueno, ¿qué irá a pasar con esta fábrica de cemento? Y bueno, reitero, estamos aguardando una posición concreta, clara, firme de la entidad cívica potosinista con relación a este tema. ¿Por qué denunciar, decir se lo van a llevar, esta culpa tiene el gobierno del MAS, este gobierno ahora que quiere prácticamente dejarlo así, que quiere responsabilizar básicamente a los potosinos, no es suficiente. Ahora sí hay que buscar soluciones enteramente técnicas, viables, y como dice el doctor Nelson Gutiérrez, preferiblemente entregar a los que saben y no entregar a los que no saben, porque entregar a esto se dice que es experimentar y hacer que una vez más se genere una serie de problemas y hasta actos de corrupción. Porque claro, los políticos lo que quieren es platita, fácil, ¿no? Para que de esa manera obviamente vayan engordando su patrimonio o su billetera. Y por lo tanto, muchas veces, sobre todo estos emprendimientos, no tienen un feliz término, un final feliz, como alguien diría. Hay que buscar las mejores alternativas. Ahora, no sé si los empresarios también querrán hacerse cargo, sobre todo de esta inversión, y al menos sacar adelante, porque lo que se hizo ya está hecho. no se puede retroceder, no se puede borrar. Ya se ha hecho la inversión, está ahí. La cosa es avanzar y hacer que esta factoría funcione. Y sobre todo nos pueda entregar cemento potosino a bajo precio, accesible, para seguir construyendo, para seguir mejorando nuestra ciudad, nuestras infraestructuras, nuestra fisonomía y nuestra calidad de vida. Solo así podremos salir adelante. Con este tipo de situaciones, elefantes blancos, no vamos a llegar absolutamente a ningún lugar. Vamos a la pausa. Cuando retornemos, como siempre, mucho más, aguárdenos. Enseguida estoy con más del material preparado para hoy. Las voces de la noticia, junto a su amigo y servidor Guillermo López Elías. Aguárdenos, ya volvemos.
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11: Le da la hora.
12: 9 horas, 6 minutos.
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0: 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Bueno, los avances tecnológicos en materia de comunicación son gigantescos, ¿no? Porque hace tanto tiempo atrás, cuando se inventó la telefonía, pues era una revolución mundial y uno podía comunicarse tranquilamente a la distancia, pero utilizando diferentes equipos. Pero hoy por hoy, realmente la comunicación está revolucionando inclusive a la propia humanidad. Y la cooperativa, en ese momento, de COTAP Limitada, también precisamente sufrió los efectos, las consecuencias de este avance tecnológico en materia de comunicación. Y en los últimos, yo diría, 15 años, 10 años, deciden básicamente los directivos de entonces ingresar a esta tecnología de la fibra óptica, que tiene muchos beneficios para encarar, sobre todo, una significativa inversión con la participación de un privado denominado Faber. Este hecho hoy por hoy se dice que ha generado hoy por hoy una serie de especulaciones, investigaciones y hasta indicios de responsabilidad de quienes tuvieron a su cargo ejecutar este importante proyecto. Para hablar un poco de los antecedentes, de algunos elementos, qué de cierto en algunos aspectos, qué se está obviando, qué se está magnificando, he establecido contacto y comunicación con un hombre que ha estado al frente de la cooperativa como gerente general en varias oportunidades, y entiendo que la última fue el 2018, si no estoy equivocado. Me estoy refiriendo al licenciado Juan Francisco Flores, a quien ya lo tengo en línea y le agradezco por concedernos algunos minutos. ¿Qué tal, cómo está, licenciado? Un gusto, un placer. Potosí, el país lo escucha. Muy gentil, muchas gracias, muy buenos días, bienvenido.
1: Muy buenos días, muchísimas gracias y un saludo a toda la población potosina y principalmente a los socios de la cooperativa. A sus órdenes.
0: Bueno, a ver, coméntenos un poco los antecedentes de este proyecto denominado fibra óptica, con la participación de la cooperativa como tal y esta empresa denominada Faber. ¿Cuándo nace? ¿Cómo nace? ¿Y cómo termina finalmente? ¿Se ejecutó los 10 millones de dólares que inicialmente fue comprometido? ¿Se hizo cargo únicamente la cooperativa? ¿Cómo termina? ¿Con cuánto termina? ¿Tiene esos antecedentes y esos elementos, mi estimado licenciado Flores?
1: Muy bien, muchísimas gracias. Mire, lo que ocurre es que ya antes de que se firme el convenio del riesgo compartido con Faber, ya se estaba haciendo pues análisis de muchas cosas, ¿no? Se veía que la cooperativa se estaba quedando atrás mientras la competencia empezaba a hacer su fibra óptica en la ciudad. La competencia no se queda. Entonces el riesgo de la cooperativa era quedarse atrás y perder todo su mercado cautivo. Cuando digo mercado cautivo, me refiero a todos los asociados que tenían en ese momento los servicios de COTAP. Entonces se trabaja y se hace, y luego en una reunión del 27 de noviembre se presenta la propuesta. Se les dice: señores, aquí está la propuesta, tenemos urgencia de hacer que haya un cambio tecnológico en Potosí y sobre todo en la cooperativa.
0: Noviembre de 2018. Perfecto.
1: Entonces, la asamblea escucha toda la propuesta y la propuesta decía claramente que había necesidad de tener como 10, hasta, no decía 10, pero hasta 10 millones de dólares iba a costar un cambio serio para la cooperativa. Entonces, la cooperativa no tenía ese dinero, por supuesto que no lo tenía, pero sí podía lograr dar hasta un 40%. O sea, hasta unos 4 millones podía la cooperativa sostener. Y se buscó pues alguien que quiera poner ese otro 60% en un riesgo compartido. Eso es un riesgo compartido. Ambos ponen capitales, ambos ponen esfuerzos. Hubo una empresa llamada Faera que sí aceptó esta situación. Y por eso se firmó ese convenio. Se firmó el convenio en diciembre de 2018. Uh-huh. Y terminó ese convenio con una conciliación amistosa en 2021. O sea, pero en ese lapso que ha habido, hay cosas que se presentan. Cuando se estaba haciendo ya la fibra óptica y se tenía un porcentaje, creo ya del 70% de avance en lo que es la red primaria y algo y algún porcentaje menor en lo que es la red secundaria, uh-huh. Entonces hubo una paralización del proyecto por medio del AFCO. A solicitud de algunos asociados, ya no sé, salió la resolución particular 38 del AFCO que nos para el proyecto prácticamente un 28 de mayo de 2019, cuando estábamos avanzando. Lógicamente, en ese momento se hacen todos los trámites y llegamos hasta un recurso jerárquico. Claro, pedimos aclaraciones, fuimos a un revocatorio y finalmente tuvimos que acudir a la máxima autoridad, que es el Ministerio, para resolver este problema, porque nosotros habíamos demostrado que todo estaba en orden, que no era como lo habían denunciado seguramente, de que faltaba algo, qué sé yo. Mandamos los documentos, mandamos los documentos al Ministerio, todo. El Ministerio, recién en 2020, ¿sí? Todo el 2019 prácticamente ya después de mayo quedamos parados. Pero el 2020 saca una resolución donde dice continúa el proyecto, en otras palabras, lo estoy poniendo en términos sencillos. Anula a la resolución 38 del AFCO, no le da la razón, especialmente en el punto 1 y punto 2, que eran las elecciones y el proyecto. Y con eso nosotros teníamos vía libre para continuar con el proyecto. ¿Qué significa? Que se había cumplido. Se había cumplido con todo lo que se necesitaba para poder continuar con el proyecto. Bien, se hizo eso. Pero lamentablemente, usted conoce y toda la población lo sabe, no solamente nosotros, es mundial el problema que se presenta el COVID-19. El 2020 prácticamente hemos estado encerrados, todos asustados, mucha gente muriendo, etcétera. Y nosotros, COTAP, los gerentes y personal, ¿creen que no hemos sufrido también lo mismo? También estábamos en una situación difícil, pero no abandonamos a la cooperativa. Continuamos trabajando día tras día, de una y otra manera. Algunos compañeros estaban con los síntomas y todo. Entonces, no se podía reunir, no había forma de hacerlo, y lo conocen ustedes mejor que nosotros, me refiero a toda la población. Pero bueno, en ese año viene eso, y ¿qué ocurre? Decidimos volver a tomar contacto con FiberUp. No se pudo. Y FiberUp dijo, no, yo no quiero hacerlo. Lleguemos a una conciliación. Y se llegó a una conciliación amistosa. Tenían dos opciones. Ir por la conciliación amistosa o de lo contrario una conciliación legal. Entonces, el legal nos iba a parar meses, quizás años.
0: Uh-huh. Claro.
1: Y ese sí sería un gran perjuicio para la cooperativa. Porque los juicios no se hacen de noche a la mañana, y lo saben todos. Y mientras estábamos en juicio, no hubiéramos podido avanzar como cooperativa. Así que la solución que se tomó por parte de los ejecutivos fue justamente que se vaya a la conciliación amistosa. Se lo hizo. Se logró. Ellos empezaron diciendo, mucho más antes ya empezaban diciendo, nosotros también hemos puesto dinero. Y nosotros decíamos, sí, nosotros también hemos puesto. Ellos decían que habían puesto más de 3 millones. Y nosotros decíamos, no, para nada. Entonces, ahí fue cuando empezamos a hacer la conciliación. Empezamos la conciliación, ellos decían que habían utilizado ya 2.900.000, de los cuales nosotros habíamos dado 2 millones. Entonces, ¿y por qué? ¿Por qué nosotros habíamos dado 2 millones? Porque el convenio decía que el convenio iba a ser en una característica especial que se llama BOOT, B-O-O-T, Entonces esa forma es que alguien construye, ambos lo operan, ambos lo poseen y al final el que ha construido transfiere todo a la cooperativa. Es una forma de trabajo que es normal de hacer. Bueno, con todo eso se llega a la conciliación en 2.420.000. Y eso es todo lo que se ha pagado. No hay tal cosa de 10 millones porque ya no puso Fiverr los otros 6 millones.
0: Claro.
1: Entonces el dinero fue solamente de la cooperativa. Hasta dónde podíamos poner, había dicho en un principio, hasta unos 4 millones aproximadamente. Pero solo habíamos gastado 2.420.000 hasta ese momento. Y luego se hacen otros contratos. No podíamos dejar el proyecto a medias. Cuando está empezando y cuando sabemos que el mercado se está perdiendo rápidamente por no tener tecnología. Entonces los ejecutivos, cuando digo los ejecutivos, me estoy refiriendo a los consejos de administración, porque eso dice la ley. Entonces toman la decisión de que continuemos. Vamos adelante, se hacen otros contratos para concluir la red, se hacen otros contratos para poder comprar otro tipo de equipos que eran necesarios para poder hacer funcionar esa red, y bueno, poco a poco se ha ido construyendo lo que hasta hoy existe. Ya en 2023 existía todo eso y se sigue continuando comprando ONTs. Usted sabe muy bien que muchos equipos son necesarios para hacer funcionar algo.
0: Así es. Bueno, estoy conversando con el licenciado Juan Francisco Flores, exgerente de la Cooperativa de Telecomunicaciones Cotab Limitada, a propósito de este proyecto denominado Fibra Óptica. Sin embargo, Licen, a ver, rápidamente algunas preguntas para que usted puntualmente los aclare también, porque bueno, el tiempo es nuestro peor enemigo. Posterior, precisamente a toda esta labor, se hacen las auditorías respectivas y últimamente se habría conocido los resultados de dicha auditoría, que la misma habría pasado a una comisión de honor o de vigilancia. Por lo tanto, esta comisión habría elaborado un informe emitiendo ciertos indicios de responsabilidad, de malos manejos, malas decisiones en el campo.

0: se trata de temas procedimentales. Entonces, no está hablando de un daño económico, está hablando de situaciones donde seguramente no se ha cumplido eso, no se ha cumplido aquello. Sí ha mencionado el Tribunal de Honor una situación donde dice que hay 4 millones que no están claros, que etcétera. Pero no entiendo por qué, si ellos mismos han confundido. Y ellos mismos han tenido, no sé si el tribunal habrá sido de su conocimiento, pero sí la administración sabe que ha habido una confusión de datos. Y de ahí sale esa diferencia, una diferencia de 4 millones. Y lo conoce incluso el Consejo de Vigilancia. El 26 de enero, tengo entendido, de este año, o por lo menos en enero de este año, se reunieron para definir qué pasó con estos 4 millones y llegaron a la conclusión de que habían ítems que estaban confundidos, no correspondían, y por eso era la diferencia. Imagino que hasta el momento eso ya no existe. Entonces no entiendo por qué un tribunal no se ha percatado de esa situación, de esa reunión de enero del 26, para ponerlo en su informe. Debería haberse percatado y decir, había una diferencia, pero ya se ha resuelto porque era una confusión de datos, es lo honesto de decir. Y cualquier otra diferencia que hubiera tiene su explicación, y sobre todo es porque no han entendido probablemente alguna situación. Estoy siendo claro en el sentido de que ha habido un convenio que termina el 2021. Y después del 2021, después de esa conciliación amistosa, ya no tiene nada que ver Fiverr. Entonces querer achacar algo a ese convenio no tiene sentido. Eso terminó. Todo lo demás va con otros contratos, va con otras formas de hacer el trabajo, etcétera. Entonces, no hay tal situación. Personalmente, no sé si tendrían intención, porque estaban en un momento de elecciones, de hacer un alboroto, no lo sé. Pero como Juan Francisco Flores, que soy, sé que nosotros hemos hecho lo mejor para la cooperativa y nunca le hemos dañado económicamente. Sé que lo que tienen actualmente en la cooperativa con la fibra óptica es más allá. Está más allá de lo que es el telecable, el internet, está mucho más allá. Ojalá se estén preocupando de ese más allá, en vez de estarse preocupando de estas cosas que son claramente fáciles de aclarar, cuando hay cosas que hay que preocuparse, porque la fibra óptica va a estar todavía unos buenos años en el mercado. Eso habría que hacer.
1: Listen, una sola pregunta en torno a este tema, y usted ha señalado claramente, es fácil de aclarar, fácil de ir seguramente estableciendo la verdad. ¿Fue convocado usted sobre todo a descargar algunas observaciones de por medio? Algunos consejeros fueron convocados, o ex consejeros, porque hay muchos que han estado un poco nerviosos en los últimos días, por lo tanto, fueron convocados para los descargos respectivos, ya sea por el Tribunal de Honor, por auditoría o por la propia administración de la cooperativa. Licenciado Francisco Flores.
0: Bien, en un principio salió la auditoría y nos pidieron que hagamos las aclaraciones y descargos respectivos. Lo presentamos. Presentamos todos los descargos, todo. Y después de eso, eso estamos hablando del febrero 23, cuando nosotros hicimos nuestros descargos. Mire, febrero de 2023. Nunca más nos han dicho nada. El tribunal jamás nos ha convocado a nada. Nunca. Hasta que han sacado su informe. Cuando hemos pedido la palabra en la asamblea para poder decir, señores, hay que aclarar esto, no nos lo han cedido. Personalmente, yo he pedido repetidas veces la palabra.

derecho a decir nosotros tenemos esto que decirles sobre este tema y esto sobre este otro tema. No nos han dado ese derecho a hacerlo. A ninguno de los consejeros, me imagino, porque a nadie le han convocado. No nos han instaurado ningún tipo de conciliación, ni nos han instaurado proceso, nada, solamente un informe. Pero

0: hacerse, pero ese día en la asamblea les dijeron claramente que teníamos derecho a la defensa.
1: Así es. Finalmente, licenciado, ¿será prudente, será el camino adecuado para la salud de la cooperativa de que toda esta situación llegue hasta el Ministerio Público, como lo han ido anunciando algunos consejeros, inclusive los que se van y los que vendrán, en función precisamente, se dice, de un análisis que se pueda hacer adelante? ¿Esto generará mayores dificultades, problemas para enfrentar a unos y otros, mi estimado licenciado Juan Francisco Flores?
0: Daré mi posición personal, porque no he hablado con los otros consejeros ni nada de eso, pero mi posición personal.
1: Claro.
0: Mi posición personal es, deberían aclararse las cosas de buena manera. Y si realmente existe lo que ellos dicen, pues sí, que hagan lo que corresponde. Pero después de haber aclarado, después de haber hecho algo, ¿por qué quieren gastar dinero en estos temas y tiempo sobre todo, cuando todo se puede arreglar aclarándolo, dando derecho a la defensa a los demás? Bueno, pero si quieren ir por aquello que han definido en la asamblea al calor de lo que ocurre en cualquier asamblea, que han dicho que lo van a mandar al ministerio, lo mandarán. Personalmente, no tengo ningún problema de que lo hagan, porque sabemos que nosotros no hemos hecho nada de daño económico a la cooperativa. En absoluto, no lo hemos hecho. Nos hemos dado armas que le permitan sobrevivir. Y eso se ve. ¿Cuál de las cooperativas está en mejor posición en este momento, si no es Cotam? Otras cooperativas ya han terminado su ciclo, otras están en serios problemas, pero Cotam no. Estoy seguro que en este momento no tiene deudas grandes, estoy seguro que está al día en impuestos, está al día en sus pagos de impuestos, de tasas de regulación y todo esto, sueldos y cuánto hay. Está al día en el pago incluso de sus dietas, seguramente. ¿Qué significa eso? Que la cooperativa está estable. Todavía necesita seguir haciendo cosas para salir más adelante, sí. Y solo quiero decirles una vez más, señores, piénsenlo bien y preocúpense de cómo explotar una tecnología tan grande. Piensen, señores, piensen. Está viendo, he oído por las noticias que van a construir, por ejemplo, un edificio de 30 pisos, si no me equivoco.
1: Así es.
0: Hagan que ese edificio sea, pues, utilice la fibra óptica como algo potente, que sean departamentos inteligentes, que haya una ciudad inteligente. Para eso hemos hecho la fibra óptica, no hemos hecho solo para dar TV cable y esto, no. Tiene aplicaciones, N aplicaciones. Y empiecen a estudiar eso, empiecen a hacerlo, consigan más información y eso les va a dar estabilidad, les va a dar crecimiento, va a hacer que esta cooperativa viva otros 25, otros 30 años más. Pero si se quedan discutiendo cosas tan pequeñas, cosas tan insignificantes, pues nuestra cooperativa también va a caer nomás dentro de lo que han caído otras, por no hacer lo que se debe hacer. Hay mucho por hacer.
1: Bien.
0: Yo solamente quiero decir eso. Hay tecnología para hacer internet de las cosas. Hay tecnología para hacer inteligencia artificial. Hay tecnología para hacer lo que llamamos el Big Data. Y hay tantas cosas más que podrían hacerse con esta tecnología que tiene la cooperativa.
1: Bueno, así es. El avance tecnológico realmente nos da muchas opciones y hay que saberlas aprovechar. Veremos a ver qué pasa y en qué termina la cooperativa de telecomunicaciones. Licenciado Juan Francisco Flores, un gusto haber conversado con usted después de mucho tiempo, imagínese. Y bueno, lo estaremos convocando de ser necesario, lo estaremos solicitando, obviamente, su presencia, inclusive acá en la radio, porque ya también la emisora no simplemente es audio, sino también ahora es imagen. Por lo tanto, esto nos ayuda muchísimo. Muchas gracias, Licen, será hasta cualquier momento. Muy gentil, buen día.
0: Muy buenos días y muchas gracias a usted. Hasta luego.
1: Será hasta cualquier otro momento. Ahí estaba el licenciado Juan Francisco Flores, ex gerente de la cooperativa de telecomunicaciones COTAF Limitada. Vamos a la pausa. Cuando retornemos, mucho más, aguárdenos. Hablaremos del juicio de responsabilidades. ¿Contra quién? Me imagino que ya saben ustedes o se imagina. Aguárdenos. Ya volvemos.
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0: 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Bueno, en las pasadas horas, en los pasados días, la Alianza Libre a la cabeza del ex presidente Jorge Tuto Quiroga, ex candidato también a la presidencia, ha presentado una proposición acusatoria en contra del ex presidente Evo Morales Ayma, Álvaro García Linera, con el objetivo, se dice, de instaurar un juicio de responsabilidades por los hechos ocurridos allá en Santa Cruz, el Hotel Las Américas, el 2009. Frente a este hecho, ya algunas autoridades y algunos, al menos militantes de la Alianza Patria y otras, han dado cuenta de que este juicio va a avanzar porque existirían los elementos suficientes precisamente para enjuiciar a las ex autoridades del país. ¿Qué dice el ex constituyente, ex concejal munícipe, ex presidente cívico, alguien ligado precisamente al movimiento del siglo XXI, como es René Navarro Miranda? Lo tengo en línea, él precisamente atendió esta comunicación y vamos a dialogar, conocer su percepción a propósito de esta iniciativa en el campo jurídico. ¿Qué tal, cómo está, René? Un gusto, un placer saludarlo en esta mañana. Gracias por atendernos. Muy buenos días, bienvenido. A ver, aguárdeme un segundito. René, tuvimos algún pequeño problemita. René, te reitero, muchas gracias, muy buenos días. Potosí, el país te escucha, bienvenido.
1: Muy buenos días, Guillermo, gracias por esta comunicación y qué excelente comunicarme contigo y con la radio audiencia.
0: Bueno, muchas gracias a ti. Ahora sí te escuchamos con la claridad respectiva. René, ¿qué dices? ¿Cuál es tu percepción, tu opinión, tu punto de vista acerca de esto que Alianza Libre ha presentado ante las autoridades judiciales y que el trámite de los mismos está avanzando, se dice, a gran velocidad? Ya el Ministerio Público ha aceptado esta acusación y que la misma ya ha sido derivada a las autoridades judiciales del país y que, pues, la misma, de considerarse que vaya adelante, pasará al Parlamento Nacional, donde ya no tiene el control el movimiento al socialismo. ¿Qué dices tú? ¿Estará enmarcado en algo adecuado, en algo pertinente, un despropósito político, algo que podría generar mayores dificultades? ¿Qué dices tú al respecto, mi estimado René?
1: Bueno, creo que primero hay que ubicarnos en tiempo y espacio. ¿Cómo fue el tema del Hotel de las Américas? ¿Cómo se vivía en ese momento en Bolivia? Llegaron extranjeros a Bolivia, mercenarios contratados de la logia costeña. Eso nadie lo puede negar. Llegaron específicamente para dividir Bolivia e iniciar una desmembración y una guerra civil. Y en ese marco se dio el enfrentamiento correspondiente en el Hotel de las Américas. Son netamente decisiones de políticas. Se dio específicamente que un sector de la población, especialmente de la población política como de Quiroga, que para el

0: Asamblea Constituyente, y al no lograrlo, directamente contrataron mercenarios para dividir Bolivia. Hoy estamos en una situación muy, muy diferente de esa situación, donde en el Parlamento existe mayoría, más de dos tercios, a favor directamente de los que piensan como libre mercado. No es, y en ese marco es posible que se dé el juicio de responsabilidades a Evo Morales. No nos olvidemos que hoy el Ministerio Público ya no es independiente, ya no es un poder independiente, ya responde directamente al Ejecutivo, fiscal. Entonces se va marcando, y además los dos tercios en el Parlamento no pasa por siglas políticas, pasa directamente con el PRD, que con toda certeza va a estar presente la embajada de Perú, de Argentina, de Estados Unidos, una intromisión directamente, y el presidente lo acepta como una traición a Bolivia. Nuestra soberanía está siendo pisoteada y el Parlamento. Todo apunta a que Evo Morales posiblemente vaya a juicios de responsabilidades, y bueno, pues va a ser un juicio de responsabilidades político, porque quieren de una y otra manera marginarle a Evo Morales.
1: Bueno, estoy conversando, reitero una vez más, con René Navarro Miranda, ex dirigente cívico, ex constituyente y además ex concejal por el Movimiento al Socialismo. Mi estimado René, si bien no se cuestiona, se dice el hecho de que hubieron ciertos afanes de dividir el país y que, como usted señala claramente, de que llegaron algunos mercenarios. Pero cuando autorizó la intervención al presidente Morales, se dice que no se respetó absolutamente el derecho humano de estas personas, no se cumplieron ciertos procedimientos, no se ajustaron sobre todo algunos cánones establecidos por la propia Asamblea de las Naciones Unidas en cuanto se refiere a los derechos humanos. Por lo tanto, se dice que esto es lo más cuestionable y por ello debe ser procesado don Evo Morales Ayma y Álvaro García Linera. René.
0: Mira, esa es una visión que la respeto, pues no la comparto. Los mercenarios que llegaron a Bolivia no llegaron con la finalidad de ser un acto de paz. Vinieron a matar. No vinieron como santos angelitos a Bolivia. Vinieron contratados específicamente para comenzar en Bolivia un enfrentamiento armado. Y en ese marco, el Estado boliviano tiene el derecho también de tomar los recaudos correspondientes y defenderse. Siempre el Estado boliviano tiene el derecho de precautelar la integridad y el pensamiento político. Eso se da en este campo o en otro campo. No te olvides, por ejemplo, tomando ese ejemplo, si deseas no mercenarios, date cuenta en la época de 1960 y 60 y pico, lo mismo sucedió con el señor Don Chantón. Llegaron a la casa y ya que pillaron a Quintiterero estaba directamente con la lógica de iniciar la guerrilla, y el presidente de entonces estaba defendiendo su posición política. Es un momento armado los que vinieron, y eso no lo podemos negar. Vinieron específicamente mercenarios, y los mercenarios no ingresan con rosa, con claveles, vienen específicamente a matar. Son dos hechos históricos que pongo a comparación. Sucedió con un titerero que lo acribillaron, y en la parte de las Américas también fue la misma situación. En sí, Pablo defendió.
1: Bien, ahora René, ¿qué connotaciones políticas puede tener sobre todo este panorama que cierne o que se cierne bajo los exmandatarios Evo Morales y Álvaro García Linera? ¿Qué efectos políticos de aquí en adelante, tomando en cuenta de que ya algunos sectores sociales, principalmente el Chapare, están anunciando marchas, movilizaciones, bajo el argumento, obviamente, de protestar por las políticas económicas que está implementando el gobierno? Pero en el fondo se dice es proteger, sobre todo, a alguien que está, como quien dice, bien custodiado, encuartelado allá en la zona del Chapare. ¿Qué connotaciones políticas podría tener para el gobierno y hacia adelante, mi estimado René?
0: Puede haber connotaciones políticas fuertes. Que no nos olvidemos que estamos ingresando a una pugna de una lucha política, Por ejemplo, yo soy de la corriente de defender las empresas estatales y defender la soberanía nacional. Y el actual gobierno tiene otra política: entregar nuestra soberanía nacional al extranjero y dejar a un lado la soberanía nacional. Entonces, existe dos visiones de país diferentes. Y en ese marco, necesariamente, no solamente por Evo Morales, sino por la visión de país que ellos pretenden imponer, por ejemplo. Que este tema está ligado también a nivel internacional, con el corazón de las Américas, los 15 países, a la cabeza de Estados Unidos.

0: digamos, para nuestra soberanía, son enfrentamientos, visiones de país, de país, de país. Y en ese marco no se trata solamente de defender a Evo Morales, sino se depende de defender la visión de patria, como lo vemos, unos como lo ven y otros como lo ven.
1: Bien. Ahora, ojalá que este panorama se pueda clarificar, que las cosas se puedan llevar adelante con la transparencia respectiva, cualquier proceso investigativo, culmine como culmine, pues ojalá que se respete también, sobre todo los procedimientos, los derechos humanos, la parte legal, en el marco de la propia constitución política del Estado. Sin embargo, René, lo que aconteció con el Ministerio Público, ¿qué opinión te merece? ¿Realmente tú consideras de que el fiscal o el ex fiscal general del Estado protegió también al Estado, fue precisamente en favor de ese criterio de la supervivencia del socialismo del siglo XXI, o tuvo o estuvo prácticamente un poco, como quien dice, tentado sobre todo por el narcotráfico y generó condiciones adecuadas sobre todo para dinamizar esta actividad ilícita en nuestro país, protegiendo a realmente personajes, diría, ¿no?, sobre todo el tema del narcotráfico, como Sebastián Marcet. ¿Qué piensas al respecto, mi estimado René?
0: Yo creo que tiene que investigarse a profundidad el tema de narcotráfico. No solamente la fiscalía. Existe intromisión en el Estado boliviano. Por ejemplo, al fiscal Mariaca le han detenido por una denuncia. Un audio donde Marcel se contó. Solamente esa es la prueba. Esa es la prueba de un narcotraficante que acepta que es su amigo. Lo ven como prueba fehaciente para directamente destituir al fiscal. Pero una prueba fehaciente más grande, por ejemplo, cuando encuentran las maletas con oro, le sacan inocente, se está investigando. Si investigado, no se ha investigado. No es investigado. Cuando el fiscal Mariaca pretendía específicamente llegar con el tema judicial a la familia del actual presidente, ahí sí levantaron las manos. Y tengo por seguro que Serinero, de aquí a un tiempo va a salir libre. ¿Y por qué libre de culpa? Directamente el actual fiscal va a retardar la justicia, y al retardar la justicia va a pasar los 6 meses y el otro va a pedir ser liberado. Es la estrategia. Ya la fiscalía ya se expone directamente al ejecutivo. Y el ejecutivo viene amenazando, ya ha amenazado al defensor del pueblo también. Ya ha amenazado al defensor del pueblo. Ha manifestado que el defensor del pueblo no hablaba y él está hablando. Entonces estamos entrando en una etapa muy diferente, sí democrática, pero con riesgos dictatoriales.
1: Bien. Bueno, y finalmente, mi estimado René, algo que tiene que ver sobre todo con nuestra región, está aproximándose el 10 de noviembre, aunque usted creo que se encuentra ausente de nuestra realidad, por factores, entiendo, también de trabajo, de salud, en fin. Sin embargo, estamos esperanzados de que las cosas mejoren para los potosinos, aunque en medio de un alto riesgo del hundimiento del Cerro Rico de Potosí, no mejoran las condiciones, sobre todo de infraestructura urbana, sobre todo en nuestra ciudad, y a ello se suma precisamente lo que podría suceder con la fábrica de cemento, el aeropuerto y una una planta de procesamiento, digámoslo, del zinc en nuestra región. ¿Cómo ves todo este panorama y particularmente con el tema de la fábrica de cemento? Porque otro ex dirigente cívico considera de que si bien el Estado, si bien el gobierno no se haría cargo, habría que entregar a manos privadas para que de esa manera pueda otorgarle un mejor rédito, sobre todo a nuestro departamento, y no se quede otro elefante blanco como Carachipampa, como usted ya conoce. ¿Qué criterio tiene al respecto, mi estimado René, como ex dirigente cívico?
0: Mira, el tema de la fábrica de cemento es totalmente factible. Existe la materia prima correspondiente, existen las reservas de materia prima. Sí, se realizaron los estudios correspondientes. Los estudios correspondientes de la materia prima para la fábrica de cemento. Sí, es un estudio de factibilidad para la fábrica de cemento. Y con esa situación se ha construido la fábrica de cemento. Hoy directamente depende de la voluntad política que pueda demostrar el gobierno. Y la única forma de demostrar una voluntad política va a plantear que el Estado boliviano posiblemente no sea el mejor administrador. Y en ese marco, pues, se le va a entregar a la empresa privada, y la empresa privada va a generar recursos económicos para ellos y aparentemente va a dar rendimiento económico. Pero sí, lo más coherente y real debe ser específicamente que la fábrica de cemento responda a los patrocinios y sirva a los patrocinios como sirve Francesa, responda a los de Sucre, y en ese marco estamos, en esa capacidad. Existe la voluntad política anteriormente, hoy quieren naturalizar, y la política específicamente del gobierno es deslindar toda responsabilidad al Estado, achicarlo más de su responsabilidad y entregar a las manos privadas. Supuestamente el Estado boliviano no es el mejor administrador, al no ser el mejor administrador, directamente entregar a la empresa privada. El fondo es específicamente privatizar la fábrica de cemento, y no es un elefante blanco. Sería un elefante blanco si no tuviera las reservas correspondientes. Carachipampa sí fue un elefante blanco porque no existían las reservas de todo.

0: esperanza que va en salud funcionamiento, y creo que existe la alternativa de ir adelante.
1: Bueno, ¿y qué debiera pasar con el cerro? Se nos viene abajo, mi estimado René.
0: Mira, el cerro se nos viene abajo. Se nos viene abajo y también hay que tomar una decisión. El cerro es un entorno de riqueza, pero también es un patrimonio de la humanidad. Si se sigue explotando, ¿sabes qué historia va? ¿Qué va a suceder con el cerro? Vemos fotografías de 1960, 70, 50, era muy diferente la cultura. Pero los trabajos que vienen realizando, que son necesarios, necesariamente va a colapsar el cerro rico de Potosí. Pero para que no colapse el cerro rico de Potosí, tiene que darse soluciones estructurales a los que trabajan en el interior del cerro y darles nuevas áreas de trabajo.
1: Muchas gracias, René. Como siempre, te mando un abrazo a la distancia, saludos, cuídate, y te convocaremos en cualquier momento para seguir analizando, opinando, escuchándote acerca de estos y otros temas, como siempre. Muy gentil, y será hasta cualquier momento. Buen día, René.
0: Buen día, Guillermo. Yo tengo un consulto en Potosí, pero gracias.
1: Ah, bueno, una maravilla entonces, acá en la tierra potosina. René Navarro Miranda, expresidente del Comité Cívico Potosinista, exasambleísta constituyente, exconcejal munícipe, siempre ligado al movimiento al socialismo. Bueno, señoras y señores, hemos llegado al final de la programación de hoy. Nada más un adelantito, un anticipo. Tendremos, se dice, 4 semanas de la Feria de Alacita en nuestra ciudad. Vayan preparándose los que les gusta la miniatura, la artesanía, a ver si logran algo. Aunque algunos dicen, no es su tiempo, ya pasó, ¿no? Esa efervescencia, no es el momento adecuado ya de la Alacita. Pero bueno, ahí está, los comerciantes exigieron, el alcalde aceptó, y entiendo por la información que hemos recogido de que este fin de semana ya se inicia esta feria de Alacita. ¿Dónde? Esa es la gran pregunta, ¿verdad? ¿Y cuándo trasladarán a los comerciantes del mercado Chuquimi al nuevo mercado? Es otra pregunta que surge, y mañana iremos seguramente también analizando un poco acerca de estos temas. Señoras y señores, como siempre, un abrazo fuerte para todos y cada uno de ustedes, y ayer me olvidé de enviar un fuerte abrazo a todos y cada uno de los abogados, abogadas, ya sea aquellos servidores públicos o quienes trabajan por cuenta propia. Ayer estuvieron realmente festejando hasta perder el juicio, ¿no? Llamé a algunos, pero bueno, ya no me atendieron porque seguramente estaban en un gran festejo, en una gran algarabía. Y esta felicitación también quiero enviar hacia el sur de nuestro país, allá hasta Bermejo, donde se encuentra mi querida hija, pues desearle a la distancia lo mejor, a seguir fortaleciendo el trabajo, los conocimientos jurídicos, como siempre, para ser una excelente profesional como la que ya es hasta ahora. Con gran éxito, de verdad, muchas felicidades. A la distancia, un abrazo fuerte, un poquito tarde, pero vale la pena, ¿no? Y para todos de la familia también, porque hay sobrinos, sobrinas, precisamente, que están también ya abrazando esta carrera del derecho, y por lo tanto a seguir trabajando en procura siempre de servir a la sociedad, a la población en general, y particularmente para usted, amiga, para usted, amigo, bueno, para toda la gente, a seguir cumpliendo su labor. Y reiterado, el abrazo a la distancia a mi querida hija, ayer seguramente también festejó con la familia. Bueno, señoras y señores, muchísimas gracias. Un abrazo fuerte para todos y cada uno de ustedes. Reencuentro, Dios mediante, como siempre, el día de mañana a partir de las 8:00 de la mañana. Las Voces de la Noticia, junto a su amigo y servidor Guillermo López Elías. Gracias por habernos seguido también a través por las diferentes plataformas digitales. La www.radioclásicapotosí.com, allí estamos como Real TV Multimedia, pero también usted nos escuchó y nos observó a través del Facebook y mi perfil, Guillermo López Elías. Muy gentil, buenos días y permiso.
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8: Le da la hora.
9: 10 horas, 12 minutos.

hola, hola, ¿qué tal? ¿Cómo están? Bienvenidos como siempre a esta mitad de semana, estamos en miércoles, ¿no? Miércoles, y es importante como siempre arrancar el día con una importante consigna como lo hacemos todos los días acá en la nave. A ver, hoy vamos a hablar nuevamente de vivir, ¿no? De a veces no preocuparse tanto por lo que vendrá, por las preocupaciones del día a día, sino simple y llanamente disfrutar el momento, el presente y nada más, como dice parte de la letra de una canción, ¿no? Esta frase la dijo el inigualable Charles Chaplin, te cuento, a ver. Él dice que la vida es como una obra de teatro, que no te permite ensayos. Por eso, dice Charles Chaplin, canta, ríe, baila, llora, vive intensamente cada momento de tu vida antes que el telón baje y la obra termine sin ningún aplauso. ¿Qué te parece? Larga la frase de Charles Chaplin, pero bastante interesante, definitivamente. ¿Cuántas veces dejamos de vivir, dejamos de sentir, de reír, de exponer nuestros sentimientos, nuestra vulnerabilidad, porque no estamos conscientes de lo que estamos viviendo en el presente, ¿no? Por eso Charles Chaplin nos hace una invitación a vivir el presente con autenticidad y además sin reservas, ya que nos dice más o menos que la existencia no ofrece segundas oportunidades, ¿qué tal? Ni tampoco tienes como una especie de borrador para después decir, bueno, más adelante lo paso a limpio, ¿no? Corrijo mi pasado, no hay tal. La vida es una obra de teatro, nos dice, que no permite ensayos, a diferencia de las obras de teatro donde los actores practican antes del entreno, ensayan. En la vida real, cada día se vive directamente en vivo, así como este programa, por ejemplo. No se puede rebobinar, no se puede ensayar, no se puede repetir el tiempo que ya pasó. Por eso, dice Charles Chaplin, canta, ríe, baila, llora y vive intensamente cada momento de tu vida. ¿Qué implica esto? Experimentar todas las emociones que sentimos los humanos, tanto las buenas como las malas, digamos, ¿no? La alegría, el dolor, pero hacerlo con plenitud. Siempre te he hablado de vivir con plenitud. Es lo que deberíamos pretender y buscar los seres humanos, ¿no? Vivir con plenitud. No hay por qué reprimir lo que uno siente, ni tampoco posponer la felicidad, ¿me entiendes? Y finaliza diciéndote, antes de que baje el telón y la obra termine sin aplausos, ¿ah? El telón que baja es como cuando finaliza una obra de teatro, ¿no es cierto? Y significa también finiquit, ¿no? La muerte, el fallecimiento, el final del camino. Los aplausos representan la satisfacción, digamos, el legado, el orgullo de haber aprovechado tu vida, tu propia existencia, pero con sentido, sin quedarse solamente con las ganas de vivir. Maravillosa frase de Charles Chaplin, larguita pero bastante profunda. La vida es como una obra de teatro que no te permite ensayos. Por eso el día de hoy, y no solamente hoy, miércoles pasado y lo que te resta de vida, canta, baila, ríe, goza, llora también. Siente todas las emociones de forma intensa. En pocas palabras, vive de forma intensa antes de que el telón baje, antes de que te llegue la muerte. Y esa obra termine por ahí sin aplausos inclusive, ¿no es cierto? Vive, vive, vive, vive plenamente. Y para ello, para vivir plenamente esta mañana de mitad de semana como siempre, la nave del mejor morning show de la radio está presente y te invita a despertar. Y ojo, cuando yo te digo despertar, no lo decimos tácitamente, ¿no? Abrir los ojos y despertar, sino despertar es también vivir plenamente, sentir plenamente. Despertar, despertar.

arriba, arriba, arriba, arriba, arriba, arriba, arriba, como siempre, arriba los corazones, arriba el ánimo, arriba el vivir con plenitud. Si hoy hay que cantar, cantas, ¿no? Si hoy hay que bailar, bailas. Si hoy hay que llorar, posiblemente lloras, pues, ¿no? Pero lo haces intensamente, de eso...

0: finalizar este 2026, ¿no? Estamos ya en la quincena del décimo mes del año, qué rápido pasa el tiempo, acercándonos a finales de este 2026. Hoy estamos en el Día Mundial de la Costurera. Felicidades a aquellas personas, especialmente mujeres, creo, ¿no?, que se dedican al tema de la costura, este tipo de manualidades bien interesantes, artísticas también, a mí me parece, ¿no?, que también parte del arte. Día Mundial de la Costurera. Hoy es el Día Mundial de la Espirometría. Importante para diagnosticar algún tipo de enfermedades, dolencias, ¿no? La espirometría. Hoy también estamos en el Día Mundial de la Normalización o de los Estándares. Estamos en el Día Mundial de la Donación de Órganos, Tejidos y Trasplantes. ¿Qué te parece? Hay mucha gente que ya desde ya en vida también dice, ¿saben qué, chicos y chicas? Cuando yo ya no esté, cuando me desconecten el cable a tierra, pues van a donar mis cositas, ¿no? Mis órganos, por ahí alguien les sirve. Importante, interesante también, parte de la solidaridad. Hoy estamos en el Día Internacional de los Residuos, pero electrónicos. Ustedes sabían que no solamente los seres humanos tenemos cierto tipo de residuos, ¿no? O la basura, como conocemos, residuos sólidos, sino también hoy en día los seres humanos, por el tema de la tecnología, que tiene sus cosas buenas y tiene sus cosas malas, también generamos residuos electrónicos. A ver, por ahí, dime si no tienes en casa una radio por ahí que ya no funciona, una tele que hoy por hoy está sirviendo como seguro para la puerta, o sea, de todo ahí, ¿no? Y finalmente estamos en el Día Mundial del Improvisador. En este 14 de octubre nos apresuramos porque el tiempo nos pisa, es mi peor enemigo. Cóctel de bienvenida en mitad de semana, como siempre, de la mano de ese delicioso cóctel de bienvenida. ¡Vamos!
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el delicioso cóctel de bienvenida acá en la nave del mejor morning show de la radio. Siempre existen también problemas, ¿no? En la vida, en el trabajo, en la nave también. A veces tenemos ciertas falencias, alguno que otro equipo por acá que no está bien calibrado. Pero nada impide que uno pueda siempre salir adelante, ¿no? Más allá de los problemas, siempre hay que encontrar soluciones, te dice la vida. Porque si te vas a centrar en el problema, estás perdido. Hay que centrarse en buscar siempre soluciones. Hoy, mitad de semana, miércoles, llega el Top 5 y su yapa, que ha sido habitual en este año, en esta temporada 2026. Hemos estado todos los miércoles, todas las mitades de semana, y lo vamos a hacer hasta el mes de diciembre, dedicándoselo a un artista, a una banda, tratando de encontrar ese Top 5 y su yapa al estilo boliviano, o sea, Top 6, ¿no? Seis canciones emblemáticas, seis canciones representativas de algún artista. Más adelante te voy a hablar de este artista, que por cierto es uno de mis artistas también favoritos en su etapa en esta otra banda, y también en su primera etapa con una emblemática agrupación argentina, que son los Piojos, ¿no? Que recordemos, hace un par de meses atrás, los Piojos decidieron como que hacer una reunión, ¿sí? Limaron ciertas asperezas, digo ciertas, porque con uno de ellos incluso se acrecentaron, digamos, las diferencias, pero procuraron, digamos, limar asperezas, hacer un sana-sana, como se dice, ¿no? Los Piojos. Los Piojos. Cuando hablamos de los Piojos, hablamos también del señor Andrés Ciro Martínez, ¿no? Es un tremendo músico que una vez precisamente finaliza esta tremenda agrupación en Argentina que son los Piojos, pues él decide hacer otra banda. Y había siempre, como pasa en la vida cuando hay un nuevo proyecto por ahí después de uno exitoso, la duda, ¿no?, de la gente, de decir, oye, ¿será que le va bien a Ciro sin los Piojos? Y te cuento que le fue muy bien. Este es un nuevo proyecto que se denominó Ciro y los Persas. Ha sido en este último tiempo también, al igual a ver que Airbag, comentábamos en algún momento, Ciro y los Persas también, es una de esas agrupaciones muy convocantes dentro de la escena.

rock de estadio, el rock barrial allá en Argentina, llena y son espectáculos realmente, realmente buenos. Resulta que la canción lanzada el 14 de octubre del año 2010 fue prácticamente el sencillo debut del proyecto Ciro y los Persas, que se lanzaba un día como hoy en el año 2010-2026. 16 años ya hay trayectoria de Ciro y los Persas, más allá de la reunificación, de la reunión de los Piojos. Andrés Ciro dijo paralelamente, seguirá nomás el proyecto Ciro y los Persas. Bueno, el álbum debut de Ciro y los Persas titula Espejos y llegó precisamente en el año 2010, ¿no? En el 2009 es cuando se disuelve la agrupación Los Piojos, te recuerdo. Los Piojos, que también se precian definitivamente de ser una de las bandas más importantes, más masivas en la historia de lo que es el rock argentino, Los Piojos tienen definitivamente un lugar bien ganado. Una enorme incertidumbre, al mismo tiempo expectativa, de los seguidores piojosos, digamos, ¿no? De los rituales, como se les conoce a ellos, que se encontraron por ahí huérfanos con la disolución de Los Piojos, y Ciro, Andrés Ciro, debía demostrar que podía reinventarse y perder, y sin perder además el tema de la mística, digamos, ¿no? Así que llegó antes y después la canción, tremenda. La carta de presentación fue buenísima, ¿no? Buenísima, buenísima. De hecho, muchos asocian parte de esta canción, te cuento, con precisamente el tema de la disolución de Los Piojos, ¿no? Hay un estribillo en esta canción muy interesante que dice, qué placer verte otra vez. Bueno, ese estribillo que lo gritan a todo pulmón en los conciertos, ¿no? Cuando tú ves, ahí están en YouTube. El público pensó que era una especie de mensaje de Ciro sanando, tratando de sanar un poquito las heridas del fin de Los Piojos, ¿no? Celebrando, digamos, volver a encontrarse cara a cara con sus fieles seguidores en un nuevo escenario, ¿no? Qué placer verte otra vez, pero Andrés Ciro dijo, no, nada tiene que ver esto. Esta canción es bien interesante porque te habla del amor eterno. Del amor eterno, pero de una forma bien interesante, ¿no? Porque te habla de la reencarnación y también un poquito de complicidad con el público que seguía a Ciro, ¿no? A través de las estrofas de esta canción se describe ese reencuentro de dos almas, de esas almas realmente gemelas, digamos, a lo largo de diferentes etapas en la historia de la humanidad. Como una especie de lazo inquebrantable, más allá del paso del tiempo, inclusive si tú ya no estás en esta vida y si crees en el tema de la reencarnación, ¿no? Resiste este amor muertes, guerras, conquistas, o sea, es una especie de un amor inquebrantable. Es un himno porque se convirtió así dentro de la carrera de Ciro y los Persas, un clásico absoluto del rock nacional argentino. Me encanta mucho Ciro y los Persas, me encanta esta canción y muchas más que seguramente hoy recordaremos acá en la nave del mejor morning show de la radio. Bueno, más adelante te hablo rapidito de Ciro y los Persas. Arrancamos con el delicioso cóctel de bienvenida a Ciro y los Persas, ¿no? Antes y después, es mitad de semana. Que se detenga todo, aumentale el volumen como siempre. Miércoles, wow, 14 de octubre. Cóctel de bienvenida, acá, en la nave.

Bueno, ahí está entonces, Ciro y los Persas, qué maravillosa banda, definitivamente me encanta bastante esta canción. Si tú tienes la chance al menos de verla en vivo, sí, ahí la vas a encontrar en YouTube, en diferentes presentaciones que hace Ciro. Es maravillosa, ¿no? La versión en vivo es maravillosa, me gusta la energía del bateco que tiene Ciro y los Persas, el mismo Andrés Ciro, bueno, y la gente, ¿no? La gente, la euforia de seguramente uno de los mejores públicos que tiene no solo Sudamérica, sino el mundo, y ese público es argentino, ¿no? Bueno, y acá en la nave del mejor morning show de la radio, Andrés Ciro Martínez. Su agrupación Ciro y los Persas, bien merecido, tienen también un top 5 y su yapa. No sé si te gusta a ti también Ciro y los Persas, ¿no? Espero que sí. Y si no es así, hoy escuchando un top 5 y su yapa, estoy más que seguro que va a convertirse en una de tus bandas también favoritas, así como lo es para mí, ¿no? Los Piojos también en su momento, pero Ciro y los Persas como que tiene otro saborcito también muy, muy especial. Hablemos de ellos, hoy top 5 y su yapa, enseguida arrancamos con una canción más. Hemos arrancado con una buenísima canción, porque hemos recordado aquel 14 de octubre del año 2010, ¿no? 2010. Vamos con algunos detalles de la banda, rapidito como siempre, una especie de radiografía de los miércoles, donde destacamos algunas etapas marcadas, te sugiero algunos discos también para el fin de semana. Hablamos rapidito de la banda, vemos si sigue o no activa, qué destacamos de la banda. Bueno, la radiografía que prepara la producción de la nave del mejor morning show de la radio. Ciro y los Persas. Una banda de rock, obviamente, nacida en Buenos Aires, Argentina, como no podía ser de otra manera. Siempre lo digo, por ahí alguien me dice qué está hablando, qué está diciendo, es lo que yo pienso, el mejor rock hispanoamericano es argentino, Argentina. Así que como no podía ser de otra manera, Ciro y los Persas pues obviamente son de Argentina, son de Buenos Aires. El líder y vocalista no es más que Andrés Ciro Martínez. Ciro es, sí, su segundo nombre. No es un apodo como muchas personas creen, ¿no? Andrés Ciro. Sus dos nombres, Andrés Ciro Martínez. Creo que el hijo de Messi, uno de ellos es Ciro también, ¿no? Se llama Ciro. Ok. El nombre del grupo, como podrás darte cuenta, es una especie de un interesante jueguito de palabras, claro está. Proviene de Ciro el Grande, quien recordemos fue el célebre rey y fundador de aquel primer imperio persa, ¿no? Así que, bueno, al llamarse el cantante Ciro, sus acompañantes, digamos, sus músicos, se convirtieron naturalmente pues en los Persas, ¿no? Ciro y los Persas. Interesante el nombre también, ¿no? La banda inició a mediados del 2009, pocos meses después de la separación, te contaba, de Los Piojos, el legendario grupo anterior de Andrés Ciro. El género principal que maneja esta banda es rock alternativo y algo de pop rock, fuertemente influenciado por el blues, hay influencias del funk, hay influencias del reggae, del clásico rock barrial argentino, que es maravilloso también. De hecho, anteayer creo que estaba escuchando mucho rock barrial en la noche, cuando también dedico mucho tiempo a escuchar música, ¿no? ¿Quiénes son los integrantes? Bueno, Andrés Ciro Martínez está en la voz, en la armónica, es maravilloso, es un armonicista Andrés Ciro, y también en la guitarra, ¿no? Está Juan Manuel Gijena en la guitarra principal, coros. Está Rodrigo Pérez en la guitarra rítmica. Está Joao Bastos, conocido como el Brother, ahí está en el bajo. Está en la batería, te decía, mucha impronta tiene este baterista, al menos en las presentaciones en vivo, ¿no? Julián Isot, conocido como Lulo. Julián Lulo Isot, buen baterista. Y finalmente en los teclados está Martín Lorengel. ¿Qué etapas marcadas encontramos en Ciro y los Persas de acuerdo a la producción? Como todos los miércoles en esta radiografía. Obviamente la fundación y la legitimación, ¿no? ¿Legitimación por qué? Porque Ciro venía de Los Piojos y tras el fin de Los Piojos, bueno, Ciro tuvo que demostrar quién era en el mundo de la música y que podía liderar un nuevo proyecto masivo, que había vida, como siempre decimos, después de, en este caso, Los Piojos. Y lo hizo con creces también Andrés Ciro Martínez. Del 2009 hasta el 2015, entendemos esta primera etapa, fundación y legitimación. Ciro logra de inmediato
llenar estadios, siendo telonero, por ejemplo, en Argentina de Paul McCartney, ¿no? En la llegada de Paul McCartney, telonea Ciro y los Persas, ¿no? Una segunda etapa marcada está entre el 2016-2019, una consolidación ya de la banda y también tratan de experimentar un poco, ¿no? Lanzan proyectos mucho más ambiciosos, como ese álbum doble, el denominado Naranja Persa, coronando la etapa con un concierto emblemático, histórico, totalmente lleno, el estadio de River Plate, el Monumental. Y llenar un Monumental de River no es cosa fácil, chicos, ¿no? Estamos hablando de 90.000 personas, por lo menos. Y una etapa, una tercera, que es una etapa retrospectiva, un poco más acústica, sinfónica, del 2020 hasta la fecha, digamos, ¿no? Hasta la fecha de la radiografía, claro está. Iniciaron la trilogía denominada Un viaje en el tiempo, reversionando clásicos de los Piojos y también de los Persas, pero ahí está el gran detalle, en un formato acústico, medio sinfónico, acompañados de grandes orquestas. Es interesante también escuchar esos grandes clásicos, pero en otro contexto musical. ¿Qué álbumes destacamos de Ciro y los Persas? ¡Atención! La tarea para el fin de semana. Para todos los que están en la nave, para mis amigos melómanos, amigos y amigas, obviamente, hay también amigas muy melómanas, ¿no? Obviamente el álbum Espejos del año 2010, el álbum debut que alcanzó doble disco de platino gracias a hitazos como esa canción Antes y Después. La canción Insisto, por ejemplo, también está en este disco. Después, obligatorio escuchar el 27, que es mi álbum favorito de Ciro. En el 2012 salió, es triple disco de platino, incluye éxitos masivos como Mírenla, que seguro va a estar en el top 5 y su yapa, Astros, bárbara canción, de mis favoritas, y también Caminando, que es una canción que me agrada mucho por la energía que tiene, ¿no? Después también sugerimos Naranja Persa 1 y 2, comentábamos esto, entre el 2016-2018 salieron, disco de oro platino, contiene temas muy bailables como Huira, Toaster, Give Me Back My Toaster, por ejemplo, ¿no? Ahí está en el Naranja Persa 1 y en el Naranja Persa 2. Y bueno, te decía, ¿no? En esa retrospectiva, en ese viaje en el tiempo, Sueños, un viaje en el tiempo del año 2022, un repaso muy interesante de la carrera, en formato sinfónico, grabado junto a la Orquesta Filarmónica de Mendoza. Es maravilloso también ese disco. Bueno, ¿qué premios, repercusiones tiene esta banda? Es una de las bandas más convocantes, te decía, de Argentina. Han llenado en múltiples ocasiones estadios como Vélez Sarsfield, no es fácil, River Plate, no es fácil, Ferro y también el Luna Park, que no es fácil. Entre las distinciones destacan múltiples premios Gardel, que son muy importantes en el contexto argentino, y el prestigioso premio Conex también, ¿no? Otorgado a Andrés Ciro Martínez como uno de los mejores solistas de rock de la década. Algunos galardones que tiene Ciro y los Persas. ¿Siguen activos? Sí, claro que sí. Por supuesto que sí, plenamente activa. De hecho, si tú entras a la página que tienen ellos, en las redes sociales, en el Instagram, etcétera, etcétera, vas a ver todas las fechas que todavía tiene Ciro, que está, si mal no estoy, en Europa en este momento, en España, etcétera. Vuelve para hacer presentaciones en Argentina, creo que en Colombia. Estuve revisando, sí, Latinoamérica, ¿no? Europa. Sigue lanzando música. ¿Qué resalta? ¿Qué resaltamos de la música de Andrés Ciro Martínez y su banda, ¿no? Ciro y los Persas. Me encanta mucho la potente sección de vientos que tiene esta banda, ¿no? Se nota el toque. Y el groove rítmico, ¿no? Es muy, muy cadente. Y también lo que siempre me ha gustado en la música, en esa fusión rock, es por un lado el saxofón y por otro lado me encanta cuando hay presencia de armónica, ¿no? Y bueno, la armónica de Ciro, porque te digo, es armonicista él, y la lírica, ¿no? Que tiene también costumbrista, rescata mucho de lo argentino, muy visceral, muy pasional, genera un ritual inigualable con el público también, la impronta que tiene Ciro y los Persas, ¿no? Andrés Ciro, particularmente en la parte vocal y en la parte de armonicista, ¿no? Cuando interpreta la armónica, ahí está. A ver, dentro de las curiosidades, en algún momento escuchábamos a Airbag, otra banda convocante hoy por hoy en el rock argentino, y destacábamos lo que hacía el Pato Sardelli en su interpretación del himno argentino, a su estilo. En el caso de Andrés Ciro,
tiene también esa peculiaridad, pero toca el himno nacional argentino únicamente con su armónica antes de los partidos de la selección argentina, ¿no? O en los momentos más emotivos en sus shows. De hecho, en el Mundial creo que estuvo también en el avión de la selección argentina tocando el himno solo con su armónica. Hablando de armónicas, atención con este dato. El padre de Ciro le regala su primera armónica, se dice, a los 12 añitos. Tiempo después, esa misma armónica terminó siendo donada y forma parte del museo personal de nada más y nada menos que Diego Armando Maradona, con quien ha tenido muy buen contacto siempre Andrés Ciro Martínez. Los hijos de Ciro. Siempre se dice a veces que este tema del arte, la música, etcétera, etcétera, se lleva en la sangre. Bueno, los hijos de Ciro, te cuento que Manu, Katia y Alejandro han participado ya activamente en el tema de los coros, videos musicales y grabaciones de varios discos de la banda. Ya tengo entendido que uno de ellos también creo que ya está empezando a tocar la guitarra, si mal no estoy. Ciro y los Persas, tremenda banda el día de hoy acá en la nave del mejor morning show de la radio. Tremendo top 5 y su yapa. Hemos arrancado con esa canción tremenda, el antes y después, ¿no? ¿Sabes? Ahora revisamos ese álbum que es muy bueno, el 27, te lo recomiendo, de principio a fin también del año 2012. Uno de los cortes más poéticos e impactantes de este grupo, definitivamente. Ciro, se dice también, que compuso esta emotiva balada de rock, inspirándose en la trágica historia de la modelo argentina Yasmín de Gracia, ¿no? Se dice. Mírenla, es el título de esta canción, y así le damos la bienvenida a Ciro y los Persas, que tienen también su merecido top 5 y su yapa. En esta mitad de semana, más adelante, arranca el scroll. Dale.

0: Bueno, bueno, good, good, good. Arranca el scroll en su primer tiempo después de escuchar dos canciones ya de Ciro y los Persas. Más adelante continúa el top 5 y su yapa acá en la radio. La radio de los clásicos, definitivamente. Si a ti te gusta Ciro y los Persas, empieza a programar alguna canción para el triplete de canciones, 12 con 20 más o menos. Y si no te gusta Ciro y los Persas, programas cualquier otra canción. Recuerda que antes de finalizar el espacio, nosotros despedimos esto con un delicioso caldo de media jornada denominado el triplete de canciones, ¿no? Son tres canciones que salen juntas y que tú programas a través de nuestra línea, el 77477132. Ya lo sabes. Y si no lo sabes, ahora ya lo sabes. Bueno, hoy estamos en 14 de octubre. 14 de octubre, día número 116 en lo que va del estado de excepción en Bolivia, que ha tenido primero 90 días como un primer tiempo. Después le han dado 90 más de adición. Bueno, no, un segundo tiempo, digamos, ¿no? 180 en total. Hoy estamos atravesando el día número 116 del estado de excepción en nuestro país. Cuenta regresiva también, claro que sí, ¿no? Porque más o menos, haciendo nuestros cálculos a priori, el 20 de diciembre próximo estaría llegando a su fin, finiquit, también el estado de excepción en Bolivia. Chicocos y chicocas, cotización del dólar para esta mitad de semana baja un poquito nuevamente. Miércoles 14 de octubre, la cotización está 11 bolivianos, 11 lucas, como decimos, con 70 centavitos, ¿no? 11,70 la cotización del dólar, de acuerdo a lo que nos dice el Banco Central de Bolivia. Bolivia, Bolivia. Bueno, rapidísimo el scroll, 10 de la mañana, 53 minutos ya, no lo puedo creer, tan rapidísimo, ya casi una hora de programación acá en la nave. Empecemos hablando de fútbol, ¿te parece? Tenemos una semana con mucho fútbol en el contexto internacional, Champions, tenemos también Copa Libertadores, Copa Sudamericana, en su recta final, en este caso la Copa Libertadores y la Copa Sudamericana, la Champions, en esta su fase inicial, digamos, en este nuevo formato que tiene la Champions. También de alguna manera nos estamos aproximando, sin querer queriendo, a lo que es la entrega del Balón de Oro, ¿no? Va a ser el próximo 26 de octubre. De eso también vamos a ir hablando en estos próximos días. La Champions, empecemos con la Champions, la jornada número 2, imagínate, apenas la segunda en este nuevo formato que tiene una especie de tabla general. Bueno, ha arrancado también en pasadas horas, más concretamente ayer. Lens cae en condición de local 0-2 frente al Sporting Lisboa. El Sabá Fútbol le ganó 2-0 al Slavia Praga en algunos resultados que se han registrado la jornada de ayer. ¿Qué más tenemos? Enseguida hablamos del Barcelona, ¿no? El Red Bull Leipzig le ganó al PSV por la mínima, te cuento, 1-0. El Arsenal, uno de mis equipos favoritos cuando hablamos de la Premier, el Arsenal no tuvo inconvenientes para deshacerse, si se quiere, del Lille. Del Lille Olympique Sporting Club, es el título completo de Lost, ¿no? Bueno, Arsenal 3, el Lille 0. Timber marcó ese, marcó Bukayo Saka para la importante victoria del Arsenal frente al Lille. En uno de los partidos de la fecha, el Atlético de Madrid, el Cholo Simeone, le ha ganado 2-0 al Manchester United. Importantísima victoria frente a un equipo importantísimo, ¿no? Marcó Pablo Barrios y Lookman. Y buen partido de la araña, te cuento, de Julián Álvarez, que salió de alguna manera ovacionado, ¿no? Con aplausos. Parece que está existiendo, como se dice en el amor, una segunda oportunidad, ¿no? Dame una chance más. Sí. Enhorabuena, ¿no? porque si te vas a quedar en algún lugar y vas a vivir siempre con esa tensión, etcétera, no pasa nada, tienes que estar cómodo. El Villarreal le ganó 3-1 al Napoli, empate entre el Viking y el Bayern Múnich, 3-3. Ayer un partido de locos, cae el Inter de Italia, sí, frente al Bruges, al Club Brujas, 3-4. Fue tremendo este partido, definitivamente. Más adelante hablamos de los partidos de hoy, porque hoy juega el Real Madrid, por ejemplo, juega Liverpool, juega también el Paris Saint-Germain, y ¿sabes contra quién? Contra el Manchester City, es el partido de la fecha. Vamos con Barcelona. Barcelona, que es uno de los equipos que inició muy bien la liga local, y también me parece la Champions, ¿no? Dos partidos, dos victorias, aunque ayer con un algo de susto, porque empezó perdiendo frente al Galatasaray, en su visita al Galatasaray, ¿no? Bratakov había puesto en ventaja al Galatasaray, pero después Cancelo, Fermín López, Anthony Gordon y Karim Adeyemi se encargaron de poner las cosas en orden, me parece, ¿no? Joao Cancelo al 43, Fermín López al minuto 50, Anthony Gordon al 53 y Adeyemi al minuto 65 para esa importantísima victoria del Barcelona. Hablando del Barcelona, vayamos a escuchar qué decía Hansi Flick empezando el scroll. Tras esta remontada y goleada además al Galatasaray 1-4, habló el DT del Barça.
1: Good evening, Mr. Buenas Flick. Noches, Mr. Flick. Felicidades por la victoria. Muy buen partido. Sí, desde luego. Estamos muy contentos con el resultado. Creo que la primera parte también hemos jugado bien. Ellos han tenido una oportunidad y han marcado. Pero hemos conseguido volver. Y eso ha sido muy importante. Habéis vuelto. Esta reacción ha sido muy importante para vosotros, por esta competición, para la Champions. Sí, creo que la Champions... cuando jugamos bien en algunas situaciones no tomamos buenas decisiones en ese último tercio, así que es algo que tenemos que mejorar.
0: Hansi Flick, siempre hay cosas por mejorar, ¿no? No hay equipo de fútbol perfecto, digamos, siempre hay cosas por mejorar, pero el Barcelona está consolidando con resultados, ¿no? El proceso que viene atravesando con Hansi Flick, además, ¿no? El próximo partido del Barcelona será la próxima semana. Se viene la jornada 3 y está bravísima para el Barcelona. ¿Sabes por qué? Porque tiene que visitar al campeón defensor. Hablamos del Paris Saint-Germain. Eso será el 20, el próximo martes 20, en el Parque de los Príncipes, 3 de la tarde, hora boliviana. Ya te lo estoy mencionando para que lo agendes y no me digas después, uy, no nos avisaste, no pude ver tremendo partido. Yo les estoy advirtiendo, ¿no? El próximo martes... agenden Paris Saint-Germain frente al Barcelona. Tremendo partido, porque el Paris Saint-Germain es uno de los equipos que juega mejor al fútbol frente al Barcelona, que está jugando muy bien. Fermín López, remontada y goleada. Parte además de los goles, que decía el jugador del Barça.
2: Hola, buenas noches.
3: Bueno, el Barça en Europa como en la Liga, ¿eh? Goleando con solvencia, y si la cosa se complica, ahí estás tú.
2: Sí, bueno, creo que se nos ha puesto con ese gol un poco extraño de que veníamos dominando el partido y bueno, creo que después hemos sabido remontar, hemos gestionado bien el partido y hemos metido la que hemos tenido.
3: A ver si hay suerte, Fermín, te decía, sí, menuda sociedad la que formas con Lamín. ¿Qué significa para ti este jugador?
2: Bueno, pues para mí es un amigo y es un gran compañero y... y bueno, yo cuando la tiene él siempre busco el desmarque, sé que me busca, que me ve, y al final pues es el mejor del mundo, tiene mucha calidad y bueno, al final nos llevamos bien fuera del campo y dentro del campo pues se transmite también y es un punto importante también para el equipo.
0: Fermín López fue parte también de esta importantísima goleada y remontada que ha tenido el Barça ayer. Tabla. Obviamente muchos de estos equipos todavía faltan, restan disputar su segundo partido. Por ahora el Barcelona El Sporting Lisboa y el Arsenal son los equipos que han ganado sus dos partidos, tienen 6 puntos por diferencia de gol. Ese es el orden, ¿no? Barcelona, Sporting Lisboa y el Arsenal. El Bayern Múnich, que ya jugó 2, tiene 4. Y luego aparece el Paris Saint-Germain con 3, el Como, que también tiene 3, ya jugó apenas un partido, juega hoy el Paris Saint-Germain. Más adelante te doy el cronograma para el día de hoy, ¿no? Manchester City también tiene 3, juega hoy, tremendo partido también contra precisamente el Paris Saint-Germain. Así está más o menos la Champions. Más adelante te doy la programación para el día de hoy. 11:02, por ahora te cuento, por ahora, y qué rápido pasa el tiempo, por ahora. Pitazo final acá en la nave, en este primer tiempo. Qué bárbaros, ya nos comimos una hora de programación acá en la nave, ¿no? Es momento de hidratarnos. La pausa de hidratación arranca para después arrancar el segundo tiempo con un doblete más, ¿no? Del top 5 y su yapa. 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

0: Un miércoles bárbaro, definitivamente, con la energía que nos transmite Ciro y los persas, que tienen su bien merecido top 5 y su yapa. Acá en la nave hemos estado bailando porque hemos empezado con la canción Vas a Bailar, de ese su álbum debut de Espejos del 2010. Una canción con mucho optimismo, una instrumentación muy rioplatense, digamos, y un mensaje reconfortante frente a las adversidades de la vida que todos tenemos, como decíamos, ¿no? Una de las favoritas de los fans, que te dice, más allá de todo, vas a bailar. Tremenda canción. Y después, mi favorita, definitivamente, Astros, de ese buen álbum 27, lo tienes que escuchar completo, ya lo sabes, del 2012. El tema seguramente más enérgico, indispensable para el cierre de los shows que tiene Ciro. Destaca por ese ritmo festivo, también optimista la letra, altamente coreado por el público en los estadios. Astros, que por cierto, como detalle también te cuento que esta canción fue escrita en aquel entonces por la esposa de Ciro, ¿no? Se cuenta siempre, ella es la que hizo la letra, y bueno, y él le puso la música, etcétera, etcétera. Tremenda canción, Astros, de Ciro y los persas. Más adelante, en el tiempo de reposición, llegan las dos últimas canciones del top 5 y su yapa. Quedarán pendientes algunas, a ver si me programas alguna también en este momento a través de nuestra línea de comunicación directa vía WhatsApp 77 47 71 32. Arranca, ¿qué pasó por ahí? ¿Qué pasó? Arranca el scroll, ahora sí, ¿no? Tenemos algunos detalles que quedaron pendientes también en pasados días. Carlos Valverde, uno de los periodistas más polémicos seguramente que tiene el país, porque hace análisis, hace comentario y eso te vuelve polémico, ¿no? A veces lo que dices gusta, disgusta. Habló en su momento de Rodrigo Paz, este tema de la fiscalía. Por su propia boca cae el pece, dice siempre. Y el fiscal, recordemos que en esa entrevista en CNN con Fernando del Rincón, por su propia boca dijo que fue llevado a ser fiscal interino a recomendación de alguien, ¿no? No precisamente por los méritos. Esos méritos que han quedado en el pasado en nuestro país hace mucho tiempo atrás. ¿Y cuándo será el día, el momento en el que vuelvan, ¿no? Los méritos. Los méritos. Hablo de ese tema. Pobre país, caramba. Como dice Carlos Valverde.
1: Pobre país, carajo. Y créanme que no es nada bonito lo que está pasando. Ya lo venció a la fiscalía, ya lo venció al Poder Judicial. Está quietito, no se mueve. Trata de no hacer olas, que ni siquiera lo vean. Que ni se acuerden que existe. Y después, el legislativo, por lo menos el Senado tomado por el gobierno, con un presidente que lo llama, con un presidente del Senado, que lo llama al presidente de la República y le dice, al Poder Ejecutivo, y le dice, dame nombres. Y de los, no es, fue, dame nombres. Y le voy a decir por qué no es dame nombres. Por la simple y sencilla razón que salió un nombre de alternativa.
0: Bueno, de acuerdo a ese criterio que maneja Carlos Valverde, Rodrigo Paz, el presidente, estaría sometiendo de alguna manera todos los poderes del Estado. Mucha gente esperanzada dice, va a haber un cambio en la justicia. Vamos a darle algo de tiempo, pero al parecer solamente hay un cambio de operador político, lo decíamos, ¿no? Que como dice Valverde, se está apropiando, ya se apropió del legislativo, la Cámara de Senadores, ahora el tema judicial, posiblemente también el tema electoral, etcétera, etcétera, como lo hacían antes, ¿no? Te estás empezando a convertir en eso que tanto criticabas. La policía, ahora hablemos de la policía. Más adelante escuchamos a el gobernador de Santa Cruz, J.P. Velasco, que ha sido muy fuerte con este tema. ¿Qué pasa, creo, por lo que dice JP, en todas las ciudades de Bolivia? Los policías no sé qué hacen, no sé dónde están metidos en las oficinas, lo he dicho hace mucho tiempo atrás. Ya no se siente esa presencia policial y eso le abre como que la puerta a la gente que se dedica al mal, a los antisociales, a esa gente que roba, asalta, Hay un pedido muy fuerte de JP a la policía por lo que ha sucedido en las últimas horas también en Santa Cruz. Esos asaltos que han sido conocimiento público, ¿no? La policía es otra de esas instituciones que carece de credibilidad, de respeto, de confianza por parte de la población. Ramón Grimal habla de este tema y dice no se puede confiar en la policía. ¿Por qué también? Porque dice que filtra información a las redes de narcotráfico que existen en el país. Información muy importante, y no solo a las de narcotráfico, al crimen organizado, etcétera, etcétera. A ver qué dice Ramón Grimal.
2: No se puede confiar en la policía. ¿Por qué? Porque la policía transmite información. Y no información a los medios, por favor. No es un tema de medios de comunicación. Transmiten información a las redes de narcotráfico que existen en el país, que están acá. No estoy exagerando absolutamente nada. El narcotráfico está impregnando el Estado boliviano. El gobierno lo sabe. Con la presencia dentro del gobierno, dentro de los estamentos gubernamentales, de gente que perteneció al movimiento al socialismo.
0: Ahí está el tema del narcotráfico que nosotros hablábamos y decíamos hace mucho tiempo atrás también el narcotráfico está presente y ha ido penetrando diferentes estructuras que supuestamente dentro de un país son para darte seguridad, entre ellos la policía, la justicia, incluso el tema de los militares también, ¿no? Van filtrando información definitivamente y no hacen ni siquiera su labor, no hacen su labor. ¿Por qué te digo esto? A ver, en Santa Cruz, tras los recientes hechos que demuestran inseguridad ciudadana, JP Velasco ha pedido, oye, hay que duplicar el tema de policías, ¿dónde están los policías? Reclama control de la institución policial y ese reclamo hace eco también en nuestra ciudad y tal vez en todas las ciudades de Bolivia. No sé en qué momento, en qué año, etcétera, la policía como que decidió ya no salir, por ejemplo, a las calles, ¿no? Salvo los amigos de tránsito que salen a recaudar, ¿no? Porque tienen esa misión, digamos. Después controlar, disuadir a aquellos que se dedican al mal solamente con la intimidación de la presencia policial, haciendo rondas, estando en diferentes ciudades, en diferentes lugares de la ciudad, por ejemplo, pasa algo, una situación violenta. Uno quiere acudir a la policía y dice, ¿y ahora dónde? A la oficina hay que ir, ¿no? Porque por ahí en las calles, etcétera, ya no ves policías que de alguna manera también intimidan pues a la gente que se dedica al mal. Inseguridad ciudadana. JP Velasco advierte que grupos criminales cuentan con armamento superior incluso al de las fuerzas policiales. Por eso ha pedido duplicar la cantidad de policías destinados a Santa Cruz para mejorar la respuesta ante el avance del crimen organizado que hoy por hoy causa mucha zozobra en Santa Cruz y yo creo que todo el país.
3: Creo que tenemos que volver a que el gobernador sea comandante departamental de la policía. Yo creo que tenemos que revisar la ley, las leyes como la ley 400, la ley 12.4, que los guardias de seguridad no puedan portar armas de fuego, al menos un calibre permitido, porque el crimen organizado, Junior, se está adueñando de la paz de los cruceños y me parece que el crimen organizado tiene mejor armamento que el Ministerio de Gobierno, que los policías. Y más preocupado también por el accionar del Ministerio de Gobierno, ¿no? El ministro que dijo que Santa Cruz ya no está incontrolable, que ya no se puede vivir tranquilo. Y es justamente su atribución y su responsabilidad hacer que los cruceños vivamos tranquilos, ¿no? Por eso el otro día fuimos muy claros y contundentes con la petición no solamente de más policías. No sabía que el presidente había respondido sobre no es cuestión de policías. Yo sí creo que es cuestión de policías y lo podemos debatir horas.
4: ¿Cuántos policías tendría que tener Santa Cruz como departamento gobernado?
3: En Santa Cruz hoy por hoy hay menos de 7.000 policías. Yo creo que se debería por lo menos duplicar.
0: Y no solamente hablamos de Santa Cruz, te digo, ¿no? Hablamos también de Potosí, de La Paz, de todo el país. Y no solamente es incrementar el número de policías, sino también incrementarles el trabajo que tienen. Ese trabajo de brindar seguridad intimidar a la gente que se dedica al mal, ¿no? Ante esta ola que ha surgido en Santa Cruz, con este último asalto también en pasadas horas, hay mucha zozobra. Y no solo allá, te digo, acá también, ¿no? Hemos tenido estos asaltos hace un par de días atrás. Hay organizaciones criminales en Bolivia. Y los policías, bien gracias, ahí metidos en las oficinas, ¿no? Hablando de J.P. Velasco y hablando de su organización política, bueno, en su momento Alianza Libre, después consolidaron el Partido Libre que está a la cabeza de su líder Jorge Tuto Quiroga. Bueno, han estado en una actividad la mañana de hoy, te cuento, por el aniversario de este Partido Libre, ex Alianza Libre, bueno, como se quiera llamar. Habló precisamente su líder Jorge Tuto Quiroga.
5: Dando la lucha, dando el combate, pero conscientes de que parte de la destrucción nacional también afectó al sistema de partidos. Y en elecciones pasadas siempre se buscaba enfrentar al movimiento al socialismo con alianzas coyunturales, con pactos de corto plazo. Teníamos una asignatura pendiente y yo fui con justicia criticado por no haber formado un instrumento político de largo plazo. En la elección del año pasado trabajamos en hacer esa alianza, agradecemos siempre a FRI, a Demócratas, el haber constituido esa alianza que le dio un rumbo a Bolivia. Pero esa alianza era coyuntural, al mismo tiempo que trabajamos en esa alianza y en la campaña, ustedes saben que recogimos firmas, hicimos un instrumento político libre para saludar a, así con la L de Libertad de Osvaldo Payá en Cuba, y defender lo que creemos, un país donde reine la libertad, donde se respete la propiedad, donde todos podamos trabajar libremente y cambiar un modelo estatista, centralista, secante, corrupto y narcotraficante. Representamos los valores de la libertad, de un país con honestidad, con transparencia, de defensa de la propiedad. Y ese proyecto político, con orgullo lo decimos, tuvo su debut también a nivel regional con J.P. Velasco, el gobernador joven.
0: Y que lo está haciendo bien, ¿no? La verdad yo tenía mis serias dudas cuando él era candidato a vicepresidente, hablo de J.P. Velasco. Pero tapabocas, la verdad. Lo está haciendo bien como gobernador en Santa Cruz. Felicidades a Libre, entonces. Es la tarea más difícil, más complicada, pero hay que hacer la tarea, ¿no? No solamente decir, no, que hace tiempo que destruyeron los partidos políticos, pero nadie prohibió en este país, al menos hasta donde uno sabe, a nivel normativa, nadie ha prohibido el formar partidos políticos, solo que la gente es floja. La gente política es floja, ¿no? Quiere lo inmediato. Hay elecciones pasado mañana. Bueno, armo en este momento un partido, armo una plancha y vamos. Lo más difícil es construir desde abajo, ¿no? Un partido político que tenga realmente ideología, que tenga su gente, que esté convencida esa gente de la idea que tiene este partido, etcétera, etcétera, ¿no? Así que bien por Jorge Tuto Quiroga, que finalmente consolidó a través de las firmas, etcétera, ya es un partido, el Partido Libre, que tiene ahí como representante máximo y futuro, creo, a J.P. Velasco, que lo está haciendo bien, por ahora lo hace bien, ¿no? Su trabajo como gobernador. Esta semana empezó a circular un nuevo audio de este tema, Cerimedo, ya no sé cuántos audios hay. Esta vez habla supuestamente con un diputado de apellido Reyes, ¿no? Bueno, el vicepresidente Edman Lara ya le ha pedido también a las autoridades judiciales, a la fiscalía, en este caso al fiscal interino, que está a la cabeza de esta institución, que pueda ya empezar a esclarecer ese audio que está atribuido a Cerimedo y también a este diputado Reyes, ¿no? ¿Lo hará? Por sus actos los conoceréis, decíamos, ¿no? ¿O será que ahora es operador político de Rodrigo Paz Pereira, ¿no? Este señor Urioste. Hablando del tema Cerimedo, te tengo novedades también. Frescas, ¿no? Fresquísimas, como siempre acá en el Morning Show, nada con Ichi, ¿no? A no ser que sea relevante. Fresco. Fernando Cerimedo habría entregado, te cuento, la clave de su computadora para poder avanzar en la investigación del caso Nadia Beller. Por una orden judicial, Fernando Cerimedo habría ya entregado la contraseña de su computadora al Ministerio Público y eso va a permitirle a este poder avanzar con las pericias informáticas dentro de la investigación por el presunto intento de feminicidio contra su expareja, la activista Nadia Beller. La entrega se habría realizado durante una audiencia virtual ante el juez Wilson Espada con la participación de la fiscal Yolanda Aguilera y también de la propia Nadia Beller. Con este acceso, la fiscalía dice va a establecer si la información digital aporta nuevos elementos para el proceso investigativo, posibles responsabilidades, etcétera, etcétera. Recordemos que anteriormente Cerimedo ya había entregado su teléfono celular y las claves necesarias para revisar su contenido. A ver qué habrá en la computadora del señor Cerimedo.
6: Una audiencia donde el Ministerio Público había solicitado que sea para la autorización de la extracción de la información contenida en una computadora personal, una computadora portátil del señor Cerimedo, y toda vez que se había requerido una pericia de informática a efectos de poder establecerse elementos indiciarios que puedan establecer o esclarecer el hecho, ¿no? Sin embargo, no teníamos la contraseña. El día de hoy, en audiencia de audiencia virtual y presencial, virtual para el imputado y la víctima y presencial para los demás sujetos procesales, se extendió la contraseña y se ha autorizado también por el juez el Contralor de Garantías para la extracción y la incautación de la información.
0: Así avanza entonces este caso y este tema Cerimedo. Un poco lento, no hay muchas novedades pese a toda la evidencia que ya se ha ido presentando. Te repito, voy a ver si más adelante nos da el tiempo, escuchamos ese nuevo audio. Edman Lara, el vicepresidente, le ha pedido a la fiscalía ya empezar a esclarecer también ese tema de ese audio atribuido supuestamente en voces a Fernando Cerimedo y este diputado de apellido Reyes. Avanza el scroll, 11 de la mañana, 43 minutos en toda Bolivia. Ahora sí, algo del panorama también regional. Ayer un acto muy importante se ha llevado adelante por parte del Honorable Consejo Municipal de Potosí. Recordemos que el fin de semana, el domingo, se conmemoró el Día de la Mujer Boliviana, ¿no? Por eso el lunes también se había dictaminado por parte del Ministerio de Trabajo un asueto de media jornada remunerado en conmemoración a este Día de la Mujer Boliviana. Ayer el Consejo Municipal, como lo hace habitualmente, en medio también de una intriga, ¿no?, una cierta polémica, ha procedido a reconocer a mujeres destacadas en distintos ámbitos en nuestra ciudad, a la cabeza de su presidente Germán Vidaurre, que nos comentaba este detalle. ¿Cuántas mujeres? ¿Cómo se hace este proceso de selección? Ayer se ha reconocido una buena cantidad de mujeres destacadas en el municipio potosino.
7: Sí, gracias a la Comisión de Turismo y Cultura, a la cabeza de la concejal Jacqueline Gutiérrez, justamente hace 3 semanas y algo más, ha enviado notas a diferentes organizaciones, instituciones y demás, en homenaje al Día de la Mujer. Recordemos que fue el día de ayer 11. Sin embargo, hemos recibido buena respuesta. Como tú has podido observar, más de 30 mujeres han sido reconocidas el día de hoy, entre ellas mujeres que se dedican a la minería, mujeres policías, mujeres que desempeñan sus actividades en diferentes organizaciones e instituciones como la prensa, por ejemplo. Realmente para nosotros un momento muy emotivo, muy bonito, porque reconocer a las mujeres es algo importante para nuestra sociedad, porque recordemos que el aporte que ellas hacen, quizá hasta en algunos momentos silenciosamente, es importante. La mujer juega un rol muy importante en nuestra sociedad, así que aprovecho este momento para reiterar nuestro saludo a nombre de todo el Consejo Municipal.
0: Más de 30 mujeres, dice el presidente del ente deliberante, Germán Vidaurre, han sido reconocidas ayer en distintos ámbitos, como te decía. Bueno, la polémica está ahí siempre, ¿no? ¿Cómo se seleccionan a estas mujeres? ¿En base a qué tipo de criterios? Dice que se envían notas hace 3 semanas a distintas organizaciones para que seguramente puedan sugerir nombres, presumimos, ¿no? Pero ¿y qué sucede con tantas mujeres que uno incluso conoce que nunca han sido reconocidas en distintos ámbitos, no solamente en el ámbito profesional? No tenemos que circunscribirnos solamente al ámbito empresarial, de la prensa, ámbito profesional, ¿no? Muchas mujeres destacadas, pero que por ahí no forman parte de organizaciones, no tienen un lobby de amigas, de amistades, y están ahí en el anonimato, como dice el presidente del Consejo Municipal. Silenciosamente, dice, ¿no? Y muchas silenciosamente también aportan, pero tremendamente a la sociedad. Tremendamente. Así que bueno, más allá de la polémica de cada año con este tipo de distinciones, entre comillas, aprovechamos desde la nave para destacar a todas las mujeres potosinas, ¿no? En distintos ámbitos, incluso esa mujer que está en casa también haciendo esa labor tan complicada de todos los días, amas de casa y demás, que también son destacadas, ¿no? Felicidades a todas ellas. Bueno, ¿qué más tenemos en el scroll? Ya que hablamos del presidente del ente deliberante, el señor Germán Vidaurre, hace un par de días ya se ha hablado mucho de este tema de la fábrica de cemento en Potosí. Y esa idea de que supuestamente sería otro elefante blanco, que no va a funcionar, que tiene problemas con tema de energía, el tema del gas, en fin. El señor Germán Vidaurre está ausentándose de la ciudad para participar de un encuentro con el SEDEM. ¿Qué es el SEDEM? Es el Servicio de Desarrollo de las Empresas Públicas Productivas. Servicio de Desarrollo de las Empresas Públicas Productivas. Una institución pública descentralizada en nuestro país que supuestamente, en teoría, se encarga de administrar, coordinar, fiscalizar las empresas públicas productivas del Estado, ¿no? Entre ellas, obviamente, debe estar la fábrica de cemento en Potosí. Se va a socializar. A ver, nos cuenta a los micrófonos de Clásica Germán Vidaurre, el presidente del Consejo Municipal, a qué se debe esta su ausencia y su visita al SEDEM, Servicio de Desarrollo de las Empresas Públicas Productivas, para hablar del tema de la fábrica de cemento.
7: Bueno, como siempre, gracias. El día de hoy, en las horas que vienen, estaremos trasladándonos a la ciudad de La Paz como Consejo Municipal. El Pleno del Consejo ha determinado y nos ha declarado en comisión al ingeniero Manuel Calizaya y a mi persona para poder ser parte de la reunión informativa el día de mañana, miércoles a las 8:30, en el SEDEM. El propio gerente, recordarán ustedes, ha hecho la invitación a diferentes instituciones del municipio potosino, y particularmente esto a raíz del trabajo que ha ido realizando el Pleno, verificando lo que está pasando con la fábrica de cemento, y entiendo que a raíz de esta situación ha hecho esta invitación. Sin embargo, en esta reunión esperemos que las cosas sean claras, y lo hemos dicho en varias ocasiones, sinceras, es lo que nos interesa. Y gestionaremos, en lo posible, la llegada del SEDEM y de los técnicos u otras autoridades, las que sean necesarias, a Potosí, para que al pueblo mismo puedan hacer, en este caso, conocer la situación real de la fábrica de cemento. Sin embargo, estamos asistiendo nosotros, mañana 8:30 estaremos. Bueno, como Consejo Municipal estamos con la idea clara: la fábrica tiene que funcionar. Eso está muy claro para nosotros. Pero mañana veremos por qué se ha desahuciado y por qué en su momento se dijo que no produciría cemento. Es que los potosinos no podemos permitir que se hayan invertido millones y millones de las arcas del Estado y que esto se declare como si nada un elefante blanco.
0: Ojalá, ¿no? Ojalá que así sea, porque ya de hecho tenemos un par de elefantes blancos por ahí que no han sido bien pensados en su momento. Uno, al calor también de las movilizaciones, dice: uy, necesitamos fábricas, pero veamos qué es factible, ¿no? ¿Qué puede funcionar? Tantas fábricas de cemento también en el país, ya medio complicado, ¿no? Pero al menos, bueno, que funcione y que no sea un gasto insulso, seguramente, como lo manifiesta el presidente del Consejo Municipal de Potosí, que a esta hora debe estar precisamente en el SEDEM, en esa importante socialización sobre este tema de la fábrica de cemento. Hablemos de fútbol. El fútbol boliviano está como una especie de corta pausa, porque el fin de semana se viene la jornada número 22. Real Potosí visita ABB Nacional el domingo, durísimo partido contra Bolívar. Hablemos de Bolívar, porque a Bolívar lo vamos a tener el domingo y pienso yo, por tema logístico, lo vamos a tener hasta el día miércoles por lo menos. ¿Por qué? Porque en el marco de la Copa Paceña, la Copa Bolivia, en sus cuartos de final ya se han definido los cruces y las fechas y las horas, ¿no? El próximo 20 de octubre, es decir, la próxima semana, el próximo martes, arranca todo a las 19 horas, Independiente frente a Aurora. Son partidos ida y vuelta, ¿no? Cuartos de final. El 21, es decir, el miércoles próximo, tenemos tres partidos. Always Ready y Strongest, que de hecho ya van a jugar el fin de semana por el torneo todos contra todos, se van a ver tres veces en estos próximos días, ¿no? El próximo miércoles, local será Always a las 15 horas. Y el miércoles 18:30, yo creo que a estadio también repleto, o casi, Real Potosí va a recibir a Bolívar. Por eso te digo, creo que Bolívar va a venir a quedarse desde el sábado acá a Potosí hasta el día miércoles por el torneo todos contra todos, Nacional el rival, domingo. Y el próximo miércoles 21, Real Potosí el rival, 18:30, ya te lo estoy anticipando. Y ese mismo día, pero a las 20:30, Oriente recibe a Nacional Potosí por la Copa Paceña. ¿Qué tal? Se aprieta, ¿no? El calendario del fútbol boliviano se pone intenso también. Hablando de Bolívar y de su sueño del tema estadio, para mis amigos bolivaristas particularmente que nos escuchan incluso fuera de Potosí, atención, porque el estadio de Bolívar estaría listo para el próximo año, 2027. Una nueva postergación, y hablan ahora de que será a fines de julio 2027 que ya estaría el estadio, ese estadio que en realidad viene postergándose hace años atrás. Escuchemos el informe de Mauricio Maldonado. Él es gerente de infraestructura de la empresa Incotec, quien sostiene que la obra se encuentra en un 52%, dice. En principio, recordemos que la promesa, te decía, ¿no?, del estadio de Bolívar era para abril del año pasado, 2025, cuando Bolívar cumplió su centenario, que lo pasó sin pena ni gloria, a propósito, porque no obtuvo títulos importantes, nada. Luego, el titular de esa institución sostuvo en sus redes que sería en esta gestión la entrega, pero ahora dicen el 2027. La pregunta del hincha bolivarista, y bueno, del seguidor del fútbol, es: ¿será que en julio del próximo año está listo el estadio de Bolívar? ¿Qué será? Vamos a escuchar precisamente lo que decía el encargado, el gerente de infraestructura de esta empresa, Incotec, para nuestros amigos de Bolívar particularmente, ¿no?
8: No sé, sociabilizar, si se puede decirlo, de mayor manera con los vecinos que no estaban de acuerdo, o no lo sé, pero son cosas que muchas veces, personalmente yo no lo entiendo, como alguien no podría querer que se mejore la plaza de su barrio sin poner un peso, ¿no? O sea, esa era la inversión del Club Bolívar, y que nos vemos un poquito damnificados por eso, porque nosotros no podemos avanzar de la manera como ven los otros sectores en el sector sur, ¿no? Ya estamos, nosotros tenemos que entrar, como repito, el 28 de julio y estamos ya prácticamente 2 meses a más, ¿no? Un poco, 2 meses y medio casi ya perjudicados en esto, y son cosas que afectan directamente al cronograma de todo el estadio.
0: Ahí está la justificación, problemas con vecinos en una de las curvas, si mal no estoy, en fin. Excusas siempre hay, y el hincha de Bolívar se desespera ya, ¿no? Por el hecho de cuándo, para cuándo. Esto tenía que ser abril 2025, después dijeron este año, y ahora dicen, no, será el próximo año, julio. Y la pregunta es clara, ¿no? ¿Será? ¿Será que está listo el estadio de Bolívar el próximo año? Veremos. Bueno, la jornada del todos contra todos del fin de semana antes de la última pausa va a estar bien vibrante, ¿no? Hay partidos bien interesantes. Por ejemplo, en la parte alta, te decía, Nacional, el domingo a las 3 recibe a Bolívar. Buen partido. No voy a poder ir, pero a ver, lo seguiremos. The Strongest Always, ¿no? El domingo a las 5:15, también The Strongest tratando de no separarse de esa idea de ser campeón. A mitad de semana se volverán a ver las caras por la Copa Paceña. Y en la parte baja, en la parte de del descenso, también se pone apasionante, ¿no? Habrá un Tomayapo, GB San José, que son los últimos en la tabla, el viernes a las 8 de la noche. Habla el presidente de Tomayapo, te cuento simplemente, y dice que hay una gran promo para esta especie de final. Ellos lo toman como una final también el día viernes. Edman Solís adelanta que el viernes, para este partido con Tomayapo, que es un cruce directo de los que están en la cola, el ingreso a la recta y curva será gratuito, dice. Quieren el apoyo de la gente para salvar a Tomayapo del descenso.
9: Va a ser general y curva gratis para que la gente pueda venir y alentar en un gran cantidad, porque queremos que el jugador número 12 también esté presente en el estadio. Preferencia y butaca estamos viendo de ajustar un poquito los precios para que la gente también pueda asistir en familia y pueda venir a ver este lindo espectáculo el día viernes. Verdad que es un partido bastante importante, San José está también en la misma posición, así que seguramente también viene por los tres puntos y seguramente vamos a ver un lindo espectáculo el día viernes.
0: Ojalá que así sea, ojalá que así sea en la parte alta, en la parte media también los premios internacionales y en la parte baja estos equipos que van a pelear definitivamente su permanencia, ¿no? Entre ellos Tomayapo y GB San José este viernes a las 8 de la noche. Pitazo final. Finaliza segundo tiempo. Enseguida tiempo de reposición con algunos detalles más. Hablamos de la Champions y otras cositas más. Además, los dos temas de Ciro y los persas. Ya vuelvo. Pausa.

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0: Bárbaro, bárbaro, bárbara manera de finalizar un top 5 y su yapa, esta vez dedicado a Ciro y los persas. Insisto que es una buena banda, ¿no? Al menos personalmente disfruto mucho escuchar de cuando en cuando a Ciro y los persas. Ahí estaba ese álbum Espejos del 2010, que te lo recomendaba, una balada rock barrial definitivamente, ¿no? Que te habla sobre el desamor, la persistencia, la nostalgia a veces que te trae una relación que ya fue, una relación pasada. Insisto, y bueno, antes teníamos Me Gusta, de el álbum favorito que tengo es el 27, el álbum del 2012, una canción fresca, acústica, el lado más romántico, digamos, y cotidiano de Ciro. Y tiene una de las mayores cantidades también de reproducciones, te cuento, en las plataformas digitales. Me Gusta, Ciro y los persas. Me faltó por ahí tal vez la canción Luz, me faltó Caminando precisamente, que es otra de las enérgicas, así como Astros. Bueno, no había tiempo, pero si tú eres también seguidor de Ciro y los persas, te gusta esta banda, es tiempo de que empieces a programar la nave. Enseguida nos vamos, dentro de minutitos nada más, nos vamos con triplete de canciones, así que empieza a programar la nave. Tiempo de reposición. Ayer un importante anuncio que se ha viralizado en las redes sociales, que lo ha hecho el ministro de Obras Públicas con referencia al aeropuerto de Potosí. El ministro Mauricio Zamora anuncia el primer vuelo inaugural, digamos, de la aerolínea Go Airlines en Potosí. Sería el 10 de noviembre. Escucha.
1: Muy buena noticia. La línea aérea de Potosí. Yo estuve con el dueño, se llama Edgar. Se llama la empresa Go Airlines y hemos trabajado con el ministerio y con la gobernación de Potosí para ya este 10 de noviembre tener el primer vuelo inaugural de la terminal. Ahí estamos con un convenio para que luego que de la pista ya el ministerio y el gobierno puedan invertir en lo que es la terminal de pasajeros.
0: Vuelo inaugural para el 10 de noviembre. Bueno, muchos dirán de esto como que siempre nos han dicho, siempre nos han tomado el pelo, ¿no? Siempre ha habido vuelos inaugurales, entre comillas, y después nuevamente no hay vuelos, ¿no? Que sea el primero de muchos, Dios quiera, con esta empresa, además de gente potosina. Go Airlines estaría surcando el aire el próximo 10 de noviembre, también con la gestión que realiza René Joaquino, que es lo que tiene que hacer. Siempre hemos dicho, las autoridades están ahí para trabajar, para laburar, no hay más. Champions, nos vamos. Hoy juega Real Madrid, no te cuento. A ver, detalles, hoy 12:45, dentro de poco arranca todo. Juega, por ejemplo, Liverpool frente al LASK, visita al LASK, ¿no? Y más tarde los partidos a las 3. Destaca este choque entre la Roma, otro equipo italiano que enfrenta al Real Madrid. Ya en la primera fecha le ganó al Inter. Mourinho en conferencia de prensa, recordemos, el fin de semana no quiso hablar tras el partido de Villarreal por la Liga. Ayer compareció ante los medios por la Champions, pero más le preguntaron de aquel episodio del Villarreal y Mourinho pues se molestó un poco, ¿no? Se cansó de la prensa española que bombardeaba con preguntas. Escucha.
2: Prensa italiana que está mucho más interesada en el partido que en este tipo de cosas. Sí.
3: ¿Sienten que meter la pierna es más complicado quizás que en Champions o que en otra competición por lo que pueda suceder?
2: Yo pienso que cuando tú me haces esta pregunta, tú sabes la respuesta. Pero por algún motivo, no, en vez de me hacer esa pregunta, no lo quieres decir tú. Veo la gente en la comunicación en España poco directa, digo yo, pocas opiniones directas, concretas sobre situaciones que no tiene espacio a duda. Pero he entendido ya que de 4 o 5 preguntas van todas en la misma dirección. Está aquí seguramente prensa italiana que está mucho más interesada en el partido que en ese tipo de cosas. Me van a tener otra vez el sábado. yo pienso que es mejor cambiarnos a otro lado.
0: Y bueno, ahí se cambiaron precisamente a otro lado. La prensa italiana empezó a hacer sus preguntas sobre este partido con la Roma, ¿no? El técnico Mourinho dijo el sábado, nuevamente voy a comparecer ya por la Liga. Y ahí más o menos, si quieren, bombardéeme con ese tema del Villarreal, su ausencia en comparecencia con los medios, etcétera, etcétera. Bueno, hoy a las 3 de la tarde, Roma, que no hace mucho era dirigida precisamente por Special One, recibe al Real Madrid hoy a las 3 de la tarde. Procuramos siempre ver un poco de la Champions. ¿Qué más tenemos de destacado? El partido de la fecha, también a las 3 de la tarde, Manchester City, Paris Saint-Germain. Partidazo, también lo quiero ver. Juega el Borussia Dortmund también frente al Bodo Glimt. Segunda fecha de la Champions. Mañana te cuento todas las novedades de estos partidos. Bueno, arrancó también la recta final de la Copa Sudamericana. Ayer Boca no pudo con Vasco da Gama. Perdió 0-1.

0: obviamente que tanto Leandro como Tommy son jugadores que nos dan esa pauta y esa pausa que necesitamos, pero no creo que tenga nada que ver. Nosotros tenemos una idea y hoy las acelerarnos o no acelerarnos o estar impreciso no pasa por eso. Sí que la categoría y la jerarquía de Leandro no la voy a descubrir yo, pero tenemos jugadores y lo han demostrado en algún momento o en algún partido que podíamos jugar, podemos jugar.
1: Bueno, ahí está Boca Juniors, que ayer no la pasó muy bien, tuvo sus chances también de poder empatar, especialmente cuando Vasco da Gama se queda con un hombre menos. Al final derrota nomás. Y bueno, Boca la próxima semana, el martes 20:30, tratará de dar vuelta a esto. Todavía no se conoce a ciencia cierta en qué lugar de Brasil se va a jugar el partido. De eso también habló el Vasco Arruabarrena. Por ahora Vasco da Gama lleva ventaja. Hoy la segunda semi, 18 horas, atención, el Atlético Mineiro, otro brasileño, se enfrenta al Torque, que es parte de ese grupo City, ¿no? Copa Libertadores también, semifinal, arranca hoy 20:30, duelo de brasileños, Fluminense frente a Palmeiras, está bárbaro. Mañana Estudiantes Flamengo, recta final de la Copa Libertadores. Tengo mucho material que lamentablemente me quedó pendiente por cuestión de tiempo. Bueno, mañana completamos, ¿no? Mañana apretamos el acelerador porque ya estamos en jueves y completamos todo lo que nos falte, ¿ok, chicos? Nos vamos, 12:23 en todo el país. Ahora sí, WhatsApp, rapidito. 12:23, todavía tenemos 3 canciones. Hola, dice, porfa, la canción de Los Pericos junto a Gregory Isaacs. Me dicen, mucha experiencia, felicidades por el programa, es espectacular. Me dicen, gracias a ustedes. Primera canción programada entonces, ¿qué más tenemos? Hola, Radio Clásica, esperando que esté bien, dice... Tú te ame, no pasa nada. Que estés bien, dice. Quiero compartir un tema de Led Zeppelin, ¿ok? Traveling River. Sí, The Blues, dice. Agradecimiento de antemano, atentamente, Gonzalo, nuestro buen amigo Gonzalo. Gonza, le deben decir, ¿no? Y que viva Real Potosí, dice. Que viva Real Potosí, que viva Nacional Potosí, que vivan nuestros equipos y que les vaya súper bien el próximo fin de semana. 2 canciones, una más. Felicidades por el estupendo Morning Show, dice. Gracias, mi querido amigo J. Él es casero de la nave, ¿no? Ya tiene boletos hasta diciembre acá en la nave. Porfa, pasa el tema de Axel, dice. Así vivir. Gracias atentamente, Jotita. Gracias a ti, J. También nos vamos. Ahora sí, rapidísimo, estamos al filo del tiempo. Mañana jueves 10:00, ¿sí? Viento toda la semana, prácticamente, te cuento. Toda la semana. Así que a cuidarse, a abrigarse. Mañana 10:00 acá en la nave. Nos cheques, ¿sí? Nos vemos, chao.

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2: le da la hora
3: 12 horas 43 minutos.

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2: Le da la hora.
3: 12 horas 47 minutos.
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5: le da la hora.
6: 13 horas 11 minutos.

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2: le da la hora
0: 13 horas 15 minutos.
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14: Le da la hora.
15: 13 horas 35 minutos.

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4: Le da la hora.
5: 14 horas, 8 minutos.

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2: Le da la hora.
0: 14 horas 15 minutos.
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12: Le da la hora.
13: 14 horas 34 minutos.
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1: Le da la hora.
0: 14:43.
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5: le da la hora.
8: 15 horas 8 minutos.
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2: Le da la hora.
3: 15 horas, 15 minutos.
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0: Le da la hora.
9: 15 horas 35 minutos.

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2: Le da la hora.
0: 15 horas 45 minutos.
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0: ¿Ahí a cuántos les cantarán los días lunes de esta manera? Vago. Ay, hola, ¿qué tal? Buenas tardes. Así arrancamos a través de la 92.5. Y si quieres no solo escucharnos, sino también vernos, la www.radioclásicapotosí.com ya está habilitadísima para que vos interactúes con nosotros, pero sobre todo puedas ver los hermosos videos que nosotros nos preocupamos en transmitirte, no solo a nivel local, sino también a nivel nacional e internacional. Hola, ¿qué tal? Transmitimos a 4.063 metros sobre el nivel del mar. Somos, pues, potosinos fieles y finos. Y pues le voy a dar la bienvenida a mi jefe. ¿Cómo estás, jefe? Buenas tardes.
1: Hola, ¿cómo estás, Leticia? Buenas tardes. Buenas tardes a todos quienes están en nuestra sintonía a través de Clásica 92.5. Usted lo ha dicho, ¿no? Fines de semana, sobre todo, ¿no? Esta canción, como sonó en la década del 90, Levantate Vago, cuando, bueno, uno iba a bueno, trasnocharse, bueno, al día siguiente, con el pesar, se levantaba tarde, ¿no?
0: No sé, señor.
1: ¿Usted no? ¿Usted
0: no? No, señor.
1: Usted era una niña buena, ¿no?
0: Yo era una niña bien.
1: Una niña bien. Bueno, sí. ¿Cómo están? Muy buenas tardes a todos quienes están en esta sintonía. Después de mucho tiempo, Leticia.
0: Sí.
1: Se perdió usted bastante tiempo.
0: No me perdí, estuve accidentada.
1: ¿Se accidentó? Y bueno, no sé, ya, ¿cómo se accidentó? ¿Qué pasó?
0: No le cuento, la gente se asusta. Y nos escuchan a nivel nacional y pueden exagerar. Así que, no, un beso para todos ellos. Un beso para todos ellos y para quienes hacen posible que nosotros salgamos al aire. No hay auspiciadores, no salimos al aire. Hay auspiciadores y volvemos a respirar azul clarito, porque estamos cerquita del cielo, señor, que por poco tocamos. Porque esta es la ciudad más alta del mundo y no la ciudad de La Paz. A quienes queremos y enviamos un grato y fraternal saludo, jefe.
1: Así vamos a enviar el saludo a la empresa de Minera Somincor, que aún usted le dice que no bote la basura.
0: Sí.
1: Hoy está con una campaña, con una promoción para el cuidado de la salud, sobre todo para los niños que tienen cáncer. Entonces usted lo único que tiene que hacer es recolectar tapitas, las tapitas como la que estamos nosotros acá precisamente viendo. Ahí está, Leticia lo está abriendo, ese tipo de las tapitas. Ustedes solamente tienen que coleccionarlos, tiene que juntarlos y hacer, bueno, con su institución, recolectar la mayor cantidad de tapitas.
0: Sí.
1: Usted se va a llevar 20.000, 10.000, hasta 5.000 bolivianos. Bueno,
0: ¿una iglesia, una congregación cuenta como institución?
1: Claro,
0: no.
1: Claro, sí, si se reúnen y podrían hacer la mayor cantidad de tapitas, juntar, pues adelante, ¿no?
0: Sí.
1: Se premia a todos en conjunto, no le vendría mal a las unidades educativas, instituciones, llevarse 20.000 bolivianos, imagínense.
0: Sí.
1: ¿Qué podrían hacer? Muchas cosas se podrían hacer con 20.000 bolivianos.
0: Sí, comprar un equipo nuevo de sonido, iluminación, una pantalla LED, no sé, tantas cosas que una institución puede hacer.
1: Sí, poner un poco más compra de libros, de repente,
0: sí,
1: ¿no? Es importante.
0: Biblias,
1: ¿no?
0: En el caso de la congregación.
1: Exactamente, entonces hay muchas cosas que se pueden hacer con 20.000 bolivianos. Para un segundo lugar, 10.000 bolivianos y 5.000 bolivianos.
0: Es lindísimo, realmente, así que muchas gracias a Somincor por esta iniciativa. Es una forma tan divertida de poder ayudar a los más necesitados, así que gracias. Gracias al ingeniero Usquiano por pensar en estas personas, en estos hermanos, que es fatal pasar por este tiempo de este tipo de enfermedad. Pero pues estamos conscientes de que Dios tiene todo bajo control y que Dios sabe lo que hace. Pero pues hay gente que está queriendo hacer lo que ellos piensan. Pero de esto y más vamos a estar hablando, sobre todo la eutanasia, ese tema que está moviendo a todo Bolivia. ¿Estás de acuerdo o no estás de acuerdo? 6840-9119, habilitadísimo. Y también
1: el 67903905, también usted se puede comunicar con nosotros y podemos ir comentando un poco, ¿no? Sobre lo que viene a pasar. Ya usted lo dijo, muy pronto se va a aprobar esta
0: ley. Que no se apruebe.
1: De la eutanasia, hay muchos que están de acuerdo, tal vez otros no.
0: Sí.
1: Y se está armando bastante polémica con respecto a este tema. Pero bueno, vamos a ver qué es lo que dicen nuestros gobernantes.
0: Yo quiero escuchar su respuesta, señor.
1: Bueno,
0: la
1: después,
0: suya.
1: Después de la pausa, vamos a la música y vamos con los comentarios, ¿sí?
0: Muy bien, pero también tenemos que agradecer al gobierno municipal de Potosí. ¿Será que nos dan auspicio? ¿Será que quieren que sigamos saliendo al aire, señor? ¿Cree usted?
1: No, más allá de que nos den auspicio, creo que a quien les gusta realmente la comunicación está aquí presente, ¿no? Para hacer de que pase una tarde bastante agradable.
0: ¿Qué te pasa?
1: De que no nos extrañe.
0: ¿Qué le pasa?
1: Y bueno, la radio, los medios de comunicación, estamos para eso, ¿no? Para dar el servicio adecuado y el entretenimiento y la información
0: necesaria. Señor, el micro tiene un costo de 4 bolivianos acá en la ciudad de Potosí, porque somos la ciudad más cara de todo Bolivia.
1: Por suerte ya tiene moto eléctrica. Por suerte, ¿no?
0: Pero la luz, señor, la luz.
1: Bueno, ahí estamos. Bueno, salud con este Bols, con estos jugos Bols que todavía.
0: Esto es energizante. Oiga, energizante, este me gustó.
1: Gamer, ¿no?
0: Gamer.
1: Gamer
0: se pronuncia, señor.
1: Gamer, sí.
0: Sí. Ponche de frutas.
1: No, muy rico.
0: Qué deli, sí.
1: No, sí, delicioso.
0: Sí, la verdad,
1: sí,
0: jefe.
1: Muy rico.
0: La
1: sí.
0: verdad.
1: Y hay diferentes sabores, colores.
0: Verde, amarillo, rosa,
1: Lo hemos probado, creo, todas.
0: Todos,
1: ¿no?
0: Azul, verde, amarillo, rosa.
1: Sí, lo hemos probado
0: todos.
1: Están
0: fantásticos.
1: Sí, muy ricos.
0: Gracias al gobierno municipal de Potosí por, pues, pensar en nosotros para poder salir al aire, pero sobre todo para ponerte un buen nivel de música como estamos acostumbrados los potosinos. Y que de alguna manera, pues, la gente a nivel nacional sepa el gusto musical que nosotros tenemos. Gracias al gobierno municipal, que ellos nos recomiendan que si sacamos a nuestras mascotas, tengamos ese esa consideración con ellos de volverlos a meter, de que si los sacamos y si llegan a hacer algún desecho, también podamos levantarlo de las calles. Tratemos de ser educados. Nos ha pasado a todos que nos encanta sacarlos a pasear y que hagan caca, que hagan sus desechos por donde sea, pero lamentablemente pues estamos acostumbrados a dejarlo ahí y pues ya va siendo hora de que entre todos podamos educarnos. Todos hemos cometido alguna vez este error, los que tenemos peludos, pero podemos mejorar ese aspecto porque somos gente racional, gente educada, gente responsable, gracias a nuestro gobierno municipal de Potosí. 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No somos tan caros, o somos caros, señor. No somos como el micro.
1: 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Ya estaremos ingresando con un arco desde el mes de noviembre, ya vísperas a la Navidad.
0: Amo la Navidad.
1: Bueno, por lo pronto, mucha gente también está viendo el tema de Halloween, que bueno, lo dejemos a un lado.
0: Déjelo a un lado.
1: ¿No? Dejémoslo a un lado, esa costumbre.
0: Votémosla,
1: sí, dejémosla a otro lado. Pero bueno, con nuestras costumbres, ¿no? Que es Todos Santos.
0: Es una costumbre que...
1: Totalmente diferente.
0: Muy diferente. Vamos a estar hablando de esto y más adelante. Y bueno, nosotros de esta manera te decimos bienvenidos.
1: Bienvenidas.

los Deathstrokes con The Adults Are Talking. Es genial realmente los Deathstrokes, una banda que dicen que fue la que rescató, salvó al rock. Así que los Deathstrokes son de Clásica 92.5. Y bueno, ya recibimos mensajes y al respecto del tema que comentamos al inicio, que nos parece genial, porque sí, vamos a tener un montón de sugerencias. Para nosotros es importante escuchar y ser pues ese amplificador.

0: indicador de las opiniones de acá, de toda nuestra gente potosina. Así que, pues, a ver, mientras escuchamos a los Rolling Stones y en un video donde vemos no solo a los Rolling Stones, sino también a la lindísima Angelina Jolie, muy jovencita ella, pues voy a poner el mensaje que me envió mi amiga Nancy. A ver, me encanta, a ver.
1: Qué gusto volverte a escuchar en la radio. Qué buena música, qué tardes más bonitas. Te la paso yo personalmente con tu programa. Leti, con respecto a la eutanasia, es un tema muy triste de verdad. Específicamente para la gente que está enferma con una enfermedad terminal. Es muy triste porque son muchos factores. Que uno no hay dinero para comprar los medicamentos son muy caros, tendrías que salir a otro país para poderte de repente estirar un poco más el tiempo de vida que te queda. Pero yo estaría de acuerdo, Leticia, porque yo si estuviera en el lugar de los enfermitos con cáncer, preferiría que me hagan descansar porque no quiero sufrir. Me dicen que el dolor es realmente intenso, que sufres de todo dolor. Es muy triste, Leticia. Y según los casos, habría que ver cuando ya no hay remedio para seguir continuar con vida, pues tendríamos que verlo para poder realizarlo. Pero si todavía hay una esperanza de vida, una esperanza de que vas a vivir un tiempo más, no. Pero yo estoy de acuerdo. Mil disculpas si no están de acuerdo conmigo, pero de verdad que me gustaría que la gente que está enferma y está sufriendo en un hospital descanse en paz.
0: Ay,
2: Nancy, qué rico escucha.
0: Bueno, ahí está nuestra amiga Nancy que manda su opinión. No, todo es respetable acá. Nosotros respetamos todo tipo de opinión, excepto la muy mala música. Así que, pues, jefe, pongamos qué es lo que se decía al respecto acerca de este tema que está siendo polémica en toda nuestra nación. ¿Tenemos algo por ahí?
3: Bueno, Leticia, sí, evidentemente, ¿no? Esto, más que todo, pasa por un estudio tanto médico como psicológico.
0: Sí.
3: Creo que no es solamente venir y aplicarle, porque a la persona quiere ya estar sin vida y que, bueno, cualquiera le podría aplicar, digamos, esta condición, ¿no? Uh-huh. Pero bueno, a ver, escuchemos qué es lo que dice y más adelante vamos a dar nuestra opinión prácticamente, ¿no? Con respecto a este tema. A ver, ¿qué es lo que se dice?
4: Es legalizar la muerte y que antes de hablar de una eutanasia nosotros hablamos de un sistema nacional de cuidados paliativos y de persistir esta decisión, pues así nosotros como Estado podamos velar por la buena voluntad que tenga que tener el solicitante. Mayores, ¿quiénes van a poder acceder a este proyecto de ley? Mayores de edad, personas diagnosticadas con una enfermedad irreversible, con nacionalidad boliviana, y sobre todo que tengan capacidad de decisión propia a través de los exámenes psicológicos y psiquiátricos que se vayan a elaborar. ¿Quiénes quedan fuera? Menores de edad, personas postradas en la cama en estado vegetativo o que tengan ayuda de terceros porque no entrarían dentro de estos requisitos. Hay un periodo de reflexión de 15 días, se conforma una junta de médica conformada por diferentes profesionales como ser psiquiatras, médicos, cirujanos, abogados, psicólogos, puede entrar en las entidades religiosas en las cuales van a verificar de que ese procedimiento cumpla a cabalidad el estricto cumplimiento que está requiriendo esto ante la ley. Se respeta la objeción de conciencia dentro de este proyecto de ley, como también se vela el bienestar del profesional quien vaya a realizar este tipo de práctica, modificando el artículo 257, que estipula el homicidio piadoso, añadiendo un segundo parágrafo, indicando que todo profesional quien esté involucrado en este tipo de procedimiento y esté en estricto cumplimiento a la ley de cuidados paliativos, muerte digna y eutanasia, quede exento de responsabilidad civil, administrativa y penal. Principales.
3: Bueno, ahí estaba, ¿no? Una opinión que, bueno, se plantea, ¿no? Con respecto al proyecto de ley que tendría que cumplir varios requisitos donde podrían intervenir varios actores. Estamos hablando de
0: psiquiatras,
3: psicólogos,
0: médicos
3: y hasta la iglesia, ¿no?
0: Sí.
3: En sus diferentes contextos. Bueno, particularmente pienso de que sí, se debería de uno... respetar la vida de las personas, y parte de la vida también es la muerte, ¿no? Entonces, si realmente hay esa intención de que se mejore la persona, pues no, en ningún momento, ¿no?, se le va a poder aplicar. Uh-huh. Pero ya si son con términos ya de acabar realmente, de que esté sufriendo por este hecho de una enfermedad, una X enfermedad, porque normalmente creo que es por el tema de cáncer, ¿no? Pero debe haber de otras enfermedades que tal vez no las conocemos, que realmente hacen que la persona esté sufriendo con dolores intensos. Entonces eso va a hacer de que se le aplique, ¿no?, la eutanasia. En otros países ya se lo aplican, ¿no?, ya sí, está totalmente legal. Por muchos factores, hay inclusive adolescentes en otros países, en el tema de la drogadicción, por ejemplo, que ya está muy muy muy avanzado. Los jóvenes que están consumiendo este tipo de sustancias hace de que tengan una salud deteriorada, o sea, una salud que realmente haga de que ya sea insoportable para las mismas personas. Uh-huh. Y también se los aplica, ¿no?, la eutanasia, dependiendo al requerimiento.
0: ¿Qué es lo que dirá la Iglesia Católica, la Iglesia de los Mormones? En este caso tenemos la opinión de las congregaciones evangélicas. ¿Quiere escuchar? No sé quién es el pastor que habla, pero bueno, a ver, escuchemos lo que decía en la entrevista el día de hoy, a ver.
5: Respecto a la eutanasia, nosotros prácticamente la rechazamos de manera plena, porque se trata de la vida.
6: Esa es la postura cristiana evangélica respecto a la propuesta de ley de la muerte digna o eutanasia que se está debatiendo en la Asamblea Legislativa Plurinacional. Solo Dios es quien dispone en su infinita sabiduría cuándo y cómo una persona deja de existir en la vida terrenal.
5: Desde el punto de vista bíblico, Dios creó un ser humano con una plena vida. Sabemos que el hombre enferma, envejece y llega a tener esas dificultades. Sin embargo, esto no le disminuye en el valor, la dignidad que tiene un ser humano para poder gozar hasta el último día o el último segundo que Dios le conceda en vida.
6: Pero esta lectura cristiana también debe alcanzar a los familiares de los pacientes terminales.
5: La Biblia nos enseña a tener compasión por las personas, y creo que le hablamos a todo familiar, ser querido, amigo, que en estos momentos sí creo que debemos brindar todo amor, verdadero amor al prójimo, en poder socorrerle, apoyarle.
6: Y según este criterio, debe hacerse los esfuerzos necesarios para preservar la vida.
5: Se tiene que prolongar, alargar lo más que sea. Pienso que sí, hasta el último segundo que Dios decida, y la Biblia nos los enseña, hasta el último segundo que Dios permita que un ser humano tenga el aliento de vida, debe respetarse, debe honrarse y debe defenderse. Y la Iglesia Evangélica tiene ese principio de que la vida es por sobre todas las cosas.
6: Y también tienen una opinión respecto a las personas que se encuentran en esta situación y que deciden terminar con su existencia de manera voluntaria.
5: De alguna manera tenemos también el don del libre albedrío, que aunque para mí estuviera errado, porque vuelvo a reiterar, aunque la persona lo decida, no nos parece correcto. ¿Por qué? Porque Dios, que nos da la vida, nos los da hasta el último momento. Y creo que los problemas, las enfermedades, la vejez, no debería ser un motivo para que nosotros decidamos si nos da la vida a pesar del sufrimiento.
0: Ay. Bueno, eso es lo que opina la Iglesia Evangélica. No sé qué opinará la Iglesia Católica, porque luego nos meten a todos en un mismo saco y no somos todos iguales, no pensamos de la misma manera, pero pues la Iglesia Evangélica ya puso la postura ahí, que estamos en total desacuerdo con esto de la eutanasia, y como yo profeso esa fe, bueno, estoy de acuerdo también, que no debería. Imagínese, si yo peleo hasta por los animalitos, por la planta, no voy a pelear por una vida humana.
3: No, con una muerte natural, como dijo, de envejecimiento y demás, que es natural para todos, o sea, no, en ningún momento se tendría que aplicar, digamos, la eutanasia, porque ya estoy cansado de mi vida y, bueno, quiero irme a otro mundo, digamos, ¿no? Uh-huh. No, eso no, eso tampoco se uh-huh. permitiría, ¿no?, de alguna manera. Uh-huh. Esto es más un hecho de exclusividad, un hecho de complejidad de la persona en materia de salud, ¿no? De eso se está hablando, ¿no? Más propiamente. Porque al final, si usted se da cuenta, de que tenga usted un familiar, y creo que también lo tuvo, si no me equivoco.
0: Muchos.
3: No, uno o dos, no sé, muchos familiares.
0: Más.
3: Exacto, pero bueno, imagínese que eso también, esa misma pena también arrastra a la familia.
0: Sí, dígame.
3: Arrastra a los hermanos, arrastra
0: a los hijos,
3: a los amigos, bueno, a todos viene arrastrando esa situación, ¿no?
0: Sí.
3: Y ver que realmente una persona esté en esa situación con los dolores intensos, frecuentes, que definitivamente hasta que uno no lo pruebe, no lo va a conocer, no lo va a saber.
0: No lo va a saber,
3: porque al final cada persona es un mundo, cada persona tiene su estado de ánimo, su forma de ser y todo lo demás. Entonces,
0: ¿usted es cristiano católico, por ejemplo?
3: Mire, yo creo en Dios bastante, yo creo en Dios.
0: ¿Solo cree en Dios o es cristiano creyente católico?
3: Creyente en Dios, cristiano, católico.
0: Ahí va. Usted entonces no le tiene temor a ese Dios supremo que para usted ha hecho todo en este mundo. Porque esa es mi postura, ¿no? No, quiero poner a usted ningún
3: adelante,
0: tipo de pensamiento.
3: Claro.
0: Pero en mi caso, yo he crecido siempre creyendo y soy una fiel creyente en este sentido de que Dios es un Dios todopoderoso que ha creado, que me ha creado a imagen y semejanza, que ha enviado a su Hijo Cristo, que ha muerto y que ha resucitado al tercer día por mis pecados, que esto que yo tengo desde el cabello hasta los pies no me pertenece, Señor. Entonces, haciendo algo con algo que le pertenece a Dios y no a mí, yo tengo temor de Dios porque yo creo en una vida eterna, no solamente en esta vida, sino en una vida que donde el Señor nos habla de donde no vamos a tener sufrimiento, no habrá más tristeza ni más dolor, dice, y es por eso que yo tengo temor de respeto al Señor y digo, no puedo acabar con mi vida. Pues, y usted sabe, por ejemplo, yo le cuento a toda la gente que nos sigue a través de la señal de la 92.5, nadie me puede decir que no he experimentado eso. Lo he experimentado con mi mamá, con mis tíos, con un montón de familiares que yo tengo y muriendo con diferentes casos de cáncer. Y bueno, prácticamente yo en un momento he estado acudiendo al oncólogo, igual que mis hermanas y demás. Entonces tenemos, todo el mundo nos dice, ustedes pueden ir porque hay mucha gente que piensa que esto es genético y que yo no estoy de acuerdo, esto no es genético. Y pues yo no, si algún día me llegaría a dar, y sé, he visto muy de cerca cuál es el sufrimiento de las personas por temor a Dios, yo nunca accedería a la eutanasia, Señor, porque esto de acá no me pertenece, ni el cabello, ni los pies, ni las uñas, nada. Yo solo soy una administradora, alguien que cuida su cuerpo, pero no es mío, es de Dios. Y es por eso que no lo tatúo, no lo drogo, trato de cuidarlo, porque no es mío, Señor. O sea, yo tengo esa forma de pensar, es por eso que yo digo, respeto la forma de pensar de todas las personas que nos siguen, pero pues esa es mi postura. Y la de usted, por ejemplo, usted decía no, hasta que llegue el momento y que a mí me toque eso y yo sienta ese dolor, debe ser fregado, así que no, usted decía que no, y bueno, también es respetable, Señor. Nancy también está de acuerdo porque dice que el sufrimiento es fatal y tal vez no podríamos aguantar y con lo caro que está todo. Entonces es complicado y es la opinión que tienen. Bueno, y usted decía que está de acuerdo, ¿verdad?
3: Sí, de alguna manera, claro, ¿no? Cuando uno ya llega al límite de sufrimiento, en algún momento usted ha escuchado tal vez decir, a ver, bueno, vamos a irnos por este lado, cuando una persona es mala, por ejemplo, ¿no?
0: Sí.
3: Y hablan cuando...
0: Le realizamos la eutanasia.
3: La forma de cómo va a irse al otro mundo, siempre he escuchado en algunos lugares decir de que cómo morirá esta persona, cómo será tan mala siempre es esta persona, que cómo morirá. ¿Usted ha escuchado eso?
0: Claro, ah, señor.
3: Sí. ¿Quién no ha escuchado eso, ¿no? ¿Quién no ha escuchado eso?
0: Es que no se muere porque ha debido ser muy malo, dice, bueno, este nos entierra todo.
3: Y obviamente, ¿no? A veces, no sé si es casualidad de la vida, y muchas de las personas sufren por ese sentido, ¿no? Sufren bastante, inclusive ya después de no haber tenido ningún tipo de enfermedad, ya en una cierta edad le llega de todo. le llega hasta el cáncer, le despierta, le puede despertar hasta el cáncer y demás, y es ahí donde, donde bueno, a ver, se lo ha buscado, ¿no? Se lo ha buscado. De tanta maldad, ¿no? Pero bueno, si usted se da cuenta, Leticia, tal vez nos podemos ir por ese lado, aunque le parezca chistoso, gracias, o gracioso, sí, pero puede ser de alguna manera algo que la gente mismo ve, digamos, ¿no? ¿Cómo puede cómo puede ver la vida con ese sufrimiento, ¿no? Yo la verdad estaría de acuerdo con la eutanasia, pero hasta cierto punto, cierto grado, que realmente sea algo irreversible, totalmente irreversible, y que lo único que está haciendo es causar
0: la enfermedad,
3: ¿no? Claro, la enfermedad, ¿no? Que sea que le esté causando totalmente esta enfermedad, no solamente un pesar, digamos, para la persona, sino para la familia misma, uh-huh, para la familia en sí, porque también sufre la familia.
0: Sí, señor.
3: Y uno espera, tanto está sufriendo de una vez que se va, ¿no? O sea, uno manifiesta así de esa manera, la verdad.
0: Ay.
3: Uno manifiesta de esa manera, ¿no? No lo he vivido, no lo quiero vivir, seguramente es duro para muchas personas,
0: sí, sí,
3: pero hemos visto en películas, hemos visto en novelas, hemos visto en varias series, en varias cosas, que no están fuera de la realidad, ¿no? Que no están fuera de la realidad. Creo que las cosas vienen de lo que vivimos, de nuestro diario vivir, y bueno, estoy, como le digo, de alguna manera de acuerdo hasta cierto grado.
0: Hasta cierto grado.
3: Exacto.
0: Bueno, está bien, se vienen las leyes de esto de la eutanasia que medio mundo está comentando, pero no solamente sacaron este tipo de leyes, sacaron un montón de leyes que más adelante te las vamos a enseñar, pero yo tengo, a ver, ahí está mi brocito, dice, hola, clásica. Brocito nos escribe, ponga música de verdad, por favor. Avenged, Sevenfold, Bad Country, dice, claro, sí, lo ponemos, brocito. ¿Cuándo viene, señor? ¿Y qué piensa al respecto de la eutanasia? Por favor, envíenos un mensaje. ¿Está de acuerdo o no está de acuerdo? Hable, por favor, brocito querido. Un saludo para toda la Domingo Sabio. Ahí está nuestro querido brocito, como siempre, Marco Antonio, llegando a todo nuestro público. Bueno, complicado ese tema. Que solamente al momento de quizá atravesar este dolor tremendo que quizá muchos familiares o amigos están atravesando, va a ser el momento preciso que quizá muchas personas recién puedan opinar, ¿verdad?
3: Así es, sí, muchas personas seguramente se van a manifestar con respecto a este tema. Hoy en día muchas de las personas deben estar viviendo esta pena, deben estar viviendo esos dolores, uh-huh, y bueno, al enterarse de que podría ser aprobado este proyecto de ley, bueno, seguramente van a tomar una decisión entre la familia y demás, ¿no?
0: Uh-huh.
3: Suena penoso, suena lamentable, pero bueno, si cuánto tiempo más uno puede vivir con ese dolor, uh-huh, no tener problemas pensados.
0: Ozzy Osbourne, por ejemplo, uh-huh, se decía que ya antes del concierto él ya tenía preparado este equipo de eutanasia para poder irse. Y había gente que decía, ay, miren, ha dado su último concierto y se fue, decían,
3: exacto,
0: sin darse cuenta de que
3: ya estuvo preparado.
0: Ya estaba preparado.
3: Ya estaba listo, ¿no?
0: Esto allá para que él se pueda ir. Bueno, Colombia lo tiene.
3: Y claro, y de Ozzy Osbourne ha sido por el tema de las drogas también, ¿no? Por ese tema,
0: sí,
3: también.
0: Sí, exacto, porque llega un momento
3: bastante en su salud.
0: Llega un momento en que somos, ¿no?, jóvenes y pensamos, a mí no me nadie, si soy tan fuerte que no me va a tocar nada, y bebo hasta más no poder, más que todos, fumo hasta más no poder, me trasnocho y que me pase el frío, ¿qué me puede hacer? Soy joven, fuerte. Bueno, esas cosas te van, pues se van acumulando y luego que no puedes caminar, no puedes hacer muchas cosas que normalmente hace gente adulta mayor. Y bueno, para nosotros desde este medio de comunicación lo importante es que nosotros te podamos transmitir de todo aquello que te puedes llegar a arrepentir desde un tatuaje y demás. Bueno, mientras nosotros vamos recibiendo los mensajes de toda la gente que nos sigue a través de la www.radioclásicapotosí.com, también te ponemos muy buena música con muy buenos exponentes. Es el caso del señor de la gente de Dipolis. Estaba a punto de decir Sting, pero vamos a escuchar a Dipolis a esta hora de la tarde. Sí, señor.
3: Vamos.

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0: Y bueno, estamos tocando un tema polemiquísimo como es esto de la eutanasia, pero antes queremos mandar saludos hasta la ciudad de Santa Cruz. Bueno, recordarles que nosotros salimos aquí a través de la 92.5 y a través de la www.radioclásicapotosí.com. Salimos para el planeta entero. Tengo que mandarle saludos a mi casa. ¿A quién hizo posible que yo tenga la motito eléctrica o no, señor? Porque es importante hoy en día tener esto, porque las movilidades están difíciles de encontrar ahora acá en la ciudad. Y bueno, él me dice que tienen sucursales, así que él tiene que aprovechar, por supuesto, que yo le voy a leer acerca de dónde tienen las sucursales. Tienen sucursales en la ciudad de Cochabamba, en la avenida Uyuni, a una cuadra de la plazuela de Ingeniero, dice, y en Santa Cruz, en el cuarto anillo Virgen de Cotoca. Si vos quieres directamente contactarte con mi casa, con aquel que
1: ¿Cuánto cuestan las motos?
0: Están desde 8,000, 9,000, 10,000, hay 14,000, hay de todo un poco.
1: Como para mí, ¿cuánto sería?
0: Yo creo que unos 14. Usted puede pagar hasta 20,000, señor. Usted es el jefe. 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Un saludo hasta la ciudad de Santa Cruz. Ahí está la gente linda que pues me ha facilitado una moto, que es importante que la tengamos. ¿Usted se piensa comprar también una, verdad?
1: Creo que sí, estamos en eso. Bueno, saludos hasta Santa Cruz. Ahí dice que nos está viendo, ¿no? Ahí está, sí. ¿Cómo están? Muy buenas tardes. Debemos tener una calor tremenda allá en Santa Cruz, ¿no? Debe estar a una temperatura mínimamente de 30 grados.
0: Lo bueno es que es húmedo.
1: 25 a 30 grados.
0: Lo bueno es que es húmedo, jefe. 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Porque este es gamer, dice, sabor ponche de frutas. 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
1: Así es, muchas gracias a Productos AG, a todos los productos.
0: ¿Le gustó?
1: Sí, son deliciosos estos productos. Sobre todo agua cielo, que también nos gustó, ¿no?
0: Antioxidantes. Nos gustó mucho, nos gustó. Así es. Escuche esto antes. ¿Qué le parece?
1: Ya, estamos haciendo ambiente para lo que va a venir en este fin de año, la Navidad. ¿A quién no le gusta la Navidad?
0: No,
1: a todos nos encanta la Navidad, sobre todo porque tenemos un ambiente totalmente diferente, un ambiente iluminado, un ambiente
0: amoroso,
1: de paz, de tranquilidad.
0: Es el cumpleaños del Señor Jesús, señor.
1: Sí.
0: Por eso es que yo no celebro la muerte, yo celebro la vida.
1: La vida, exacto. Bueno, preparándonos, ¿no?, con ese ambiente a la Navidad. El pasado día lunes, el alcalde municipal, William Cervantes, ha presentado RapiGo, ¿no? RapiGo.
0: Es el taxi.
1: Sí, la aplicación que impulsa al taxi seguro. Hace bastante tiempo creo que se habló un poco sobre el taxi seguro, ¿no? Y esperemos que con esta aplicación que se tiene, se vaya a impulsar un poquito más a lo que viene a ser la seguridad ciudadana dentro de los taxis, y sobre todo también generar la estabilidad económica, porque hemos visto en estos últimos tiempos, sobre todo por la escasez de la gasolina, de los combustibles, hemos tenido que sufrir, y lamentablemente, sin decir nada, hemos tenido que pagar 10, 15, 20 bolivianos el pasaje a cualquier lugar, sin importar la distancia. Esperemos que esto se vaya a controlar, realmente se vaya a controlar. Entiendo de que se siguen saliendo embatidas para hacer el control de la tarifa del taxi. Recordemos que usted tiene que cancelar solamente 8 bolivianos diurno y 10 bolivianos nocturno. Uh-huh. Entonces no puede cancelar más, ¿no? Eso es una determinación del gobierno municipal. Uh-huh. Pero con esta nueva aplicación, que bueno, ha presentado prácticamente una empresa privada, que ha ido con el proyecto. Pero ¿sabe qué es lo penoso de todo esto?
0: ¿Qué es?
1: Que cualquier cosa que se pueda sacar, ya sea del gobierno municipal, del gobierno departamental y demás, que saquen, es como decirle, yo lo voy a presentar, no sé, algún tipo de proyecto, pero este proyecto que todavía no tiene ningún reglamento, ninguna documentación que nos diga que se tenga que cumplir,
0: sí.
1: ¿No? Como hace muchos años usted reclamaba y siempre lo ha venido reclamando,
0: sí.
1: El tema de los animalitos, ¿no? Para que se pueda aprobar la ley 700 para la protección de los animalitos y demás.
0: El,
1: ¿no?
0: Reglamento de la, ¿no?, ley municipal 130, la 130. Ley 700 ya existía.
1: Bueno, entonces estaba equivocado, pero bueno, más o menos algo así, ¿no? Entonces, presentar algún proyecto pero sin ningún tipo de reglamentación, creo que es lo mismo,
0: uh-huh.
1: A no hacer nada,
0: sí.
1: No, pienso que es lo mismo a no hacer nada,
0: uh-huh.
1: Entonces, pedimos a nuestras autoridades, al gobierno municipal, que ya empiece a apresurar este tema. Y claro, es muy conveniente este tema del RapiGo para la seguridad de nuestros ciudadanos, pero también tiene que tener pues ya la reglamentación inmediata, al instante, no esperar a que todavía los taxistas tengan que registrarse para que recién esté empezando a hacer la reglamentación. No, se tiene que hacer todo en uno. ¿O qué opina usted? ¿No? Necesitamos que ya todo el proyecto y la reglamentación esté ahí en la mesa para poderlo difundir.
0: A mí me gustaría que prensa pueda estar ahí presente para ver quiénes son aquellos que no aprueban este tipo de leyes y que no se haga este reglamento al momento, porque como usted decía, sin el reglamento es en vano una ley.
1: Es en vano, ¿no? Hay que cumplirlo. Claro que a veces decimos, en vano se habla sobre las reglamentaciones, las leyes, y lo tomamos como una bandera ahí que está batiendo y que no se hace absolutamente nada. Pero bueno, esperemos de que esto realmente sirva, pero ya en este momento usted puede ir y registrarse. Tiene que ser de forma obligatoria, ¿no? Obligatoria, no solamente a los taxistas que quieran ser registrados o quieran registrarse o que quieran participar o que quieran hacer uso de esta aplicación, no. Esta reglamentación, más bien esta aplicación, tendría que ser para todos los taxistas, para que exista un mayor control dentro de nuestra ciudad, dentro de nuestro departamento. Hay requisitos que cumplir, sí, hay requisitos. Se tiene que presentar el RUAD registrado acá en la ciudad de Potosí, no en otro departamento. Tiene que tener la placa de Potosí, el certificado REHAF, este certificado que también es necesario, el SENVI, también dice licencia de conducir vigente, la cédula de identidad, croquis de domicilio, y claro, un taxi seguro comienza con un conductor debidamente registrado, es importante. Y con el tiempo yo estoy seguro que si esto va a ir funcionando y todos va a ir apoyando este tema del RapiGo, estamos seguros que vamos a tener un mejor servicio a toda la ciudadanía. Va a haber un mayor control seguramente más adelante,
0: uh-huh.
1: Va a haber multas si presenta algún tipo de denuncia, y va a ser más fácil denunciar también, porque este RapiGo no solamente va a tener que usted pueda llamar y que le vaya a recoger el taxi, sino que va a tener el registro del conductor, la fotografía, la placa, o sea, va a tener todo el registro y usted lo va a poder ver a través de la aplicación, ¿no?
0: Uh-huh.
1: Que es muy interesante, muy importante. ¿Para qué? Para que usted, si agarra un taxi a horas de la noche, es decir, 2-3 de la mañana, pueda llegar tranquilamente a su domicilio.
0: O puede enviar a alguien tranquilo hasta el lugar, ¿no? Bueno, le comunicamos a toda la gente que nosotros transmitimos desde la ciudad de Potosí. Para nosotros es importante recalcar esto. Potosí es una de las ciudades más caras. La movilidad, el transporte público está teniendo un costo de 4 bolivianos y pues los taxis realmente se dispararon con el precio, y bueno, nuestro gobierno municipal está haciendo lo posible para que pues nosotros podamos tener un taxi seguro, es de lo que hablábamos hace un momento. Y bueno, es que tengo que aclarar esto, sí, porque hay gente de Santa Cruz que me escribe, y a la vez quiero aprovechar que la gente de Santa Cruz nos escribe, también quiero mandar un saludo a la gente misma de Santa Cruz, porque me piden también que vuelva a repetir, por favor. ¿Puedo repetir, jefe, por favor, sin pasar factura? Bueno, ahí está.
1: Claro, si me lo has dejado, pues adelante, sí. Me echan descuento, adelante, sí.
0: ¿Qué descuento, no, señor? ¿Qué descuento? Pregúntale a mi casero, es que hay gente que me pregunta de dónde te compraste la moto. pues me mandaron desde la ciudad de Santa Cruz. Fuimos con el jefe a recogerla.
1: Adelante. Luego le pasamos la factura. Adelante.
0: Bueno, le pasamos la factura. Y bueno, allá en la ciudad de Santa Cruz, ellos dicen, ya abrimos otras concesionarias, como en la ciudad de Cochabamba, donde vos puedes encontrar la moto que yo manejo acá en la ciudad de Potosí. En la avenida Uyuni está la sucursal de Cochabamba, a una cuadra de la plazuela del ingeniero, dice, y en Santa Cruz, en el cuarto anillo, en la Virgen de Cotoca, ahí ve un monumento enorme en Virgen de Cotoca, se llega al cuarto anillo, y ingresando por una callecita, ahí está, la concesionaria donde vos puedes adquirir las motitos eléctricas, los automóviles eléctricos, que tienen panel solar, por cierto, muy lindos, y puedes llamar al 61-38-28-36, repito, 61-38-28-36, mi jefe se va a comprar una moto. Jefe, cómprese de acá una moto eléctrica. ¿Qué dice? No sé, que nos haga una rebaja.
1: Que nos haga un descuento, le pasamos la factura.
0: Nos haga un descuento. Para nosotros es importante. Y estamos hablando acerca de Taxi Go, señor. ¿De qué?
1: Sí, una aplicación para todos los radiotaxis que tienen que hacerse el registro correspondiente. Y bueno, esto va a llegar a ser totalmente obligatorio para quienes quieren trabajar de taxis.
0: Y aclaremos esto, ¿por qué? Porque hay gente de Sucre y de la ciudad de Oruro que llegan a la ciudad de Potosí para trabajar como taxistas.
1: Y no se les va a permitir, con esta aplicación y con este registro, pues ya no se les va a permitir trabajar de otros lugares, ¿no? Uh-huh. Y eso va a ser prioridad de la ciudadanía potosina. Bueno, otra de las medidas que está tomando el alcalde después de haber visto tantos fines de semana, sobre todo los días viernes, que no lo hemos dicho que estaba mal, el tema de la peatonalización, pero esto ha pasado el límite, y de alguna manera, en el tema del consumo de las bebidas alcohólicas, pero bueno, está tomando algunas medidas el alcalde municipal, y seguramente usted ya lo ha escuchado esta nota, pero vale la pena hacer el recuerdo, porque es la vida de los ciudadanos, de la vida de los potosinos, es la vida de los adolescentes, de los jóvenes, que realmente tomen un poquito más
0: ahí
1: de conciencia, ¿no?
0: Sí.
1: Entonces, a ver, escuchemos qué es lo que dice.
2: Sí, es justamente por eso que también nosotros estamos buscando las estrategias necesarias para brindarle la seguridad a la población potosina. Uno de esos es el programa, por ejemplo, de taxi seguro, el Rápido, que nos parece una muy buena iniciativa para poder ver la seguridad de las personas. Segundo, es el tema del control, y se está trabajando ya en lo que es la nueva ley de consumo de bebidas alcohólicas, ¿no? De expendio de bebidas alcohólicas. Eso se está trabajando a partir del día miércoles, en días maratónicos, vamos a preparar esta nueva ley. Se está invitando a las organizaciones sociales y demás para que participen. Pero no solamente es esto, ¿no? Creemos que es importante también llamar la atención a los padres de familia. Si bien es cierto, los hijos pueden tener mayoría de edad, pero si aún están dentro de nuestro control, tendríamos que nosotros ejercer ese control, ¿no? Si ustedes se dan cuenta, los mayores actos de violencia se han dado en las calles, ¿no? En las calles por el hecho del consumo de bebidas alcohólicas. ¿Y quiénes son las personas que han cometido estos actos? Son personas que están comprendidas entre las edades de 18 a 24, 25 años. Y estos hechos no solamente, digamos, por efectos de las discotecas, sino también por el tema de lo que es matrimonios y demás. Estamos trabajando una normativa regulatoria, que en este caso no puede haber, digamos, ya más consumo de bebidas alcohólicas a partir de las 2 de la mañana, y obviamente las personas que causen este disturbio tienen que tomar acciones, ¿no? Además de detenerlos, tendrían que tomar las acciones que resalzan, o sea, el tema del daño emocional que causan a la población potosina. Si en el caso veo, digamos, jóvenes están peleando, hay que detenerlos, con temporalmente, ¿no? Detención, o no sé cómo se llama la figura, pero al día siguiente mínimamente teníamos que hacerles baldear la ciudad, barrer la ciudad, teníamos que tener algunas de esas medidas que anteriormente eran muy buenas, muy efectivas, había que reponerles para que ellos se den cuenta que lo que están haciendo no es bueno, ¿no? Y eso obviamente estamos analizando desde la parte jurídica para que se podamos restaurar este tipo de medidas. Jóvenes que los vemos consumiendo bebidas alcohólicas en plena vía, nos detenemos al día siguiente, tienen que limpiar, barrer y presentar una garantía. Bravo. Para que eviten. O sea, creemos que es importante tomar algunas de estas acciones, pero no solamente depende pues de la normativa, del control municipal, sino también del control que tengamos hacia nuestros hijos, ¿no?
1: Conciencia, conciencia, señores, conciencia es lo que debemos de tener, orientar a los jóvenes, a los adolescentes, que bien están en su etapa de hacer, tal vez de divertirse, en la etapa de tal vez, no sé, ¿qué le digo? Es un poco complicado, ¿no?
0: Oiga, jóvenes, pero yo fui joven.
1: Sí, no, claro.
0: Yo fui joven, sí, sí. Y jamás he cometido esas cosas.

0: Es lo que quiero decir, sí.
1: Esperemos de que esto se ponga en acción realmente, ¿no? Esperemos de que esto se lleve a cabo, porque es necesario, es importante que los jóvenes se den cuenta de las de sus acciones que van cometiendo, porque a veces con unas copitas de mano uno ni siquiera se acuerda de lo que ha hecho en esa noche, ¿no? En ese día.
0: Pretexto.
1: Pretextos, ¿no? Pero bueno, vamos a la música, Leticia.
0: Vamos a la música, señor, pero antes me están pidiendo su número y me dice muchas gracias, tendrán un gran descuento, dice el jefe, va a tener un gran descuento, así que yo ya les pasé su número, seguramente le van a mandar modelitos de motos, mándenle, y la concesionaria se llama Green Center, a quienes enviamos un grato saludo desde la ciudad de Potosí a la ciudad de Santa Cruz. Nos parece genial porque nosotros les paramos comprando de todo a los cambitas, porque hay de todo así re económico, a veces nos sale más barato consumir desde allá que comprarlo acá, porque acá está muy caro, muchas cosas están muy caras.
1: Bueno, ya me llegó el mensaje, ¿no? Saludos, gracias. Vamos a hacer de que podamos tener una motito eléctrica,
0: sí,
1: por ahí, ¿no? vamos a ver qué es lo que pasa.
0: Y quizá un autito, que ya tiene 3 autos ahí, señor, un autito más no creo, pero vaya por la motito que está muy práctica, vaya por la motito. Bueno, vamos a escuchar en este momento a la señorita, bueno, a la señorita en aquel entonces, Lita Ford, con el grande Ozzy Osbourne, Close My Eyes Forever, es el título, porque a nosotros nos gusta este estilo de música, porque somos potosinos fieles y finos. Vamos a escuchar y más adelante continuamos con más aquí en Radio Clásica.
1: Gracias, gracias.

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0: Bueno, sí, me gustan tus zapatos, me gustas tú. Tengo que mandar un saludo al doctor Benigno Gutiérrez, quien nos está escuchando también en la ciudad de Santa Cruz. Él va a estar el día lunes, si más no me equivoco, en este medio. Y pues mañana también vamos a estar conversando con él vía telefónica, porque como te dije, está o se encuentra en este momento en la ciudad de Santa Cruz. Te recuerdo que este viernes estamos con una feria de adopción allá en la plazuela San Bernardo a partir de las 10:30, pues adopción de cachorros. Sonosis está encabezando una feria de adopción con nuestros cachorros acá en la ciudad de Potosí, en la plazuela San Bernardo, el día viernes a partir de las 10:30. Te invitamos a que puedas buscar gente humana, responsable, que quiera adoptar, porque son muchos cachorros que han sido encontrados, con seguridad. Que las madres han salido a buscar comida, y porque los cachorros están en buen estado, gorditos, muy lindos, y bueno, nuestra responsabilidad como personas humanas es de que podamos enviar o podamos llevar a gente que sea, vuelvo a repetir, humana, que tenga ese amor, ese cariño, ese respeto hacia estos seres que tienen vida, no son objetos. Así que, por favor, te pedimos que el viernes a las 10:30 no tengas, que te des ese espacio y que tengas paciencia, porque a veces no se puede llegar rápido al lugar. Y muchas veces están desde las 10:30, 11 en el peor de los casos, hasta a la 1, 2 de la tarde va a estar Sonosis allá, a la cabeza del responsable de Sonosis, el doctor Gustavo León. Sí, señor. Y bueno, tenemos tanto que comentarte, que seguimos a través de la 92.5 Radio Clásica. Señor, si vos quieres comentarnos algo, 6840-9119, habilitadísimo para que vos puedas interactuar con nosotros. Vamos, jefe.
1: Sí, estamos a través de nuestra página de internet, el www.radioclásicapotosí.com. Ahí ustedes no solamente nos escuchan ahora a través del streaming, a través de TV Multimedia, nos puede observar en este momento, también puede ver sus videos favoritos. Ahí está, por ejemplo, Manu Chao, ¿no? Después de mucho tiempo, me gustas tú.
0: Sí, señor, hay que enviar saludos a la ciudad de Cochabamba, a la ciudad de Oruro. Muchas gracias por amplificar nuestro programa. Y bueno, nos encanta que les guste la música que ponemos acá desde la ciudad de Potosí en Radio Clásica.
1: Bueno, el día de hoy ha salido nuevos decretos a través del gobierno central. Va a haber mucha, mucha polémica. Tal vez un poco de entendimiento para muchas personas. Nos va a costar entender este tipo de reglamentos, o más bien de decretos, porque al final se necesita una explicación más concreta con referente a lo que el gobierno central ha sacado en este 14 de octubre. Por ejemplo, el decreto supremo 5750 dice: modifica el cálculo para la actualización de precios y tarifas eléctricas en el país. Esto quiere decir que cambia el método de fijación del día 25 por un promedio de tipo de cambio oficial del dólar y otros factores, con el objetivo de dar estabilidad y evitar variaciones bruscas en las facturas, según aclaró el Ejecutivo. Es uno de los decretos que seguramente vamos a buscar una explicación a este tema, porque muchos no lo van a entender. Por ahí dicen que se va a sacar un promedio del mes consumido para que se pueda determinar el precio fijo, bueno, el precio fijado de acuerdo a la variación que el dólar estuviera teniendo, ¿no? Bueno, el decreto supremo 5749 también nos dice: crea un mecanismo formal para la recepción de denuncias de corrupción dentro de las instituciones públicas, y abroga el decreto supremo 5076 del año 2023. No, el decreto supremo también, el otro de los decretos, 5746 de este día, donde dice: ratifica que el precio de la garrafa de gas licuado de petróleo GLP de 10 kilogramos se mantiene subvencionado, y esto todavía va a costar 22 bolivianos con 50 centavos.
0: Imagínese.
1: Pero se ha manifestado de que esto solamente va a ser hasta finales de este año, entonces 2 meses más. más, 2 a 3 millas más, que va bueno, mantenerse el precio del gas licuado. Bueno, el decreto supremo 5727, ¿qué dice? Declara de prioridad nacional y reorganización, disolución, liquidación o cierre de empresas públicas del nivel central del Estado que sean deficitarias o presenten pérdidas financieras. Eso también es uno de los decretos que ya seguramente se va a ver, que las empresas que no rinden en nuestro país sean cerradas. No, y eso me parece loable, me parece fantástico para muchas de las personas, seguramente no les parecerá, porque eso también va a hacer de que haya muchos, muchos despidos de estas empresas. Pero si no rinden, ¿para qué están ahí, no? Uh-huh. Bueno, el decreto supremo 5726 también nos dice que crea el programa Patria. ¿En qué consiste este? Enfocado en financiar la renovación de vehículos del transporte público y mantener el programa de conversión a gas natural vehicular. ¿Cuánto tiempo más nos estaremos teniendo gas natural en nuestro país? También esa es la pregunta. Si todavía va a ser un sostenimiento a largo plazo, se quiere convertir los vehículos a gas natural. Bueno, veremos qué es lo que pasa con todo esto. Va a haber, por eso le digo, va a haber mucha polémica con referente a estos decretos. Y el último decreto que se ha sacado, 5713, dice que crea y regula el programa extraordinario de protección y equidad, el programa PEPE, pero esto fue ya del pasado mes, ¿no? El mes de septiembre, si no me equivoco, ya se llevó a cabo este decreto, donde va orientado a mejorar los ingresos de las familias en situaciones de vulnerabilidad económica. Bueno, eso creo que ya se está aplazando, ¿no? Si no me equivoco, este decreto 5713. Bueno, a mucho lo que les llama la atención es este decreto supremo 5750, la modificación del cálculo para la actualización de precios y tarifas eléctricas, ¿no? Según el ministro de gobierno ha manifestado de que no sería una alza de la electricidad, una alza de precio. A ver, ¿qué es lo que dice aclara, ¿no? El ministro de gobierno, ¿qué es lo que dice?
2: Subiendo el precio de la energía eléctrica. ¿De qué se trata este decreto supremo? Otra vez, se trata de proteger a la población en general y garantizar que las tarifas no suban de manera abrupta. Cuando titulan diciendo que la energía eléctrica va a subir cada mes, quiero decirles que los criterios y las variables asociadas a la tarifa eléctrica siempre están en revisión desde hace 25 años mensualmente. ¿Qué establece de nuevo este decreto supremo? Una de esas variables tiene que ver con el tipo de cambio. Y recuerdan ustedes que el tipo de cambio durante largo tiempo, de manera ficticia, estaba fijo. Hoy por hoy cambia, y a veces cambia cada día. Y lo que establecía la norma hasta ahora era que el día 25 del mes, ese tipo de cambio afectaba la tarifa del mes. Este decreto supremo lo que establece es que en relación al tipo de cambio, que igual como se ha hecho los últimos más de 25 años, es revisar mes a mes, en lugar de tomar el tipo de cambio del día 25, lo que va a hacer es establecer, tomar el promedio del todo el mes, justamente para que no hayan variaciones y no suba abruptamente la tarifa eléctrica. No está subiendo el precio de la energía eléctrica.
1: Bueno, como dicen, en la práctica es donde se va a ver realmente cómo va a ser el cobro de la luz eléctrica en diferentes ciudades, departamentos y demás, porque seguramente ya tienen la orden respectiva. Bueno, CEPSA ya debe tener la orden respectiva para hacer este tipo de cobros.
0: Claro.
1: Ya debe tener ya deben saber y conocer la manera de cómo van a aplicar todo esto.
0: Sí, señor.
1: Entonces, ya vamos simplemente a esperar en nuestras facturitas, seguramente el siguiente mes o el subsiguiente mes vamos a esperar de cómo vamos a traer bueno, nuestra nuestro dinerito, ¿no? Para que podamos cancelar, será un poco más, será un poco menos, ¿cómo va a ser la cancelación de la luz?
0: Oiga, medio mundo dice, ¡ay, este gobierno! Dice, pero si nosotros sabíamos que iba a suceder todo este año, el próximo y posiblemente el próximo, porque pues así lo dejó la gestión pasada de el MAS en este caso, ¿o no?
1: A ver, ¿qué le digo? Lo que ha pasado es que ha existido un estancamiento dentro de nuestra economía, así como lo ha manifestado, que se ha tenido un dólar, el tipo del dólar fijo por bastante tiempo, muchos años, ¿no? A 6.97, donde no había ningún tipo de variación por bastante tiempo, uh-huh. Y que ahora estamos sufriendo las consecuencias porque de ese tiempo ahora debería ir cambiando, ¿no? Y no le digo ir subiendo, pero sí, ¿qué le digo? Tratar de tener una estabilidad que no se pueda notar un poco este incremento que estamos sufriendo hoy en día, ¿no? Entonces, bueno, eso es lo que vamos a tener en esta semana, estas repercusiones, a ver qué es lo que pasa el día de mañana. Justamente vamos a ver, vamos a tratar de conversar con el gerente de CEPSA sobre estas medidas que toda la población potosina quiere conocer realmente. Nos dice que no es una alza de precios, pero el dólar, ¿cuánto está subiendo? ¿Cuánto está bajando?
0: Sube y baja.
1: Pero no pasa de, no baja de 10. No baja de 10 bolivianos el dólar, ¿sí? Se mantiene entre 10 y 12 hasta 13 en el tipo de cambio, entonces seguramente que va a ser en torno a eso, ¿no? Vamos a conocer el día de mañana un poquito más sobre esto.
0: Muy bien, me parece genial, señor, y bueno, para mí es todo un placer el poder pues saber a través de este medio todo lo que está aconteciendo, no solo a nivel local, sino también a nivel nacional, señor.
1: Sí, es la información que nos llega, a veces hay sorpresas, ¿no? Que nos enteramos a través también de las redes sociales, pero de las redes sociales, de las páginas oficiales, hay que entenderlo bien, ¿no? De las páginas oficiales. Hay muchas redes sociales, muchas personas que utilizan las redes sociales para desorientar, para desinformar, para llevar la información de otro lado. Y bueno, nosotros como medios de comunicación buscamos siempre la información oficial, sí, la que tiene que ser, la verdadera, la real, de lo que está sucediendo en nuestro país y, ¿por qué no?, en nuestro departamento.
0: Bueno, le mandamos un saludo grato a toda la gente que nos sigue a través de la señal de la www.radioclásicapotosí.com. Recordarles que este programa sale a partir de las 16:00 minutos a través de la 92.5 para todo nuestro departamento precioso de la ciudad de Potosí. Enviamos saludos a toda la gente que nos sigue a través de la señal de la www.radioclásicapotosí.com. Y pues queremos seguir agradeciendo a nuestros auspiciadores porque sin ellos no salimos al aire, señor. Así que yo tengo que agradecerle al gobierno municipal de Potosí por estar con nosotros, por subvencionar este espacio para que nosotros le demos información de todo lo que acontece a nivel nacional, internacional y por supuesto departamental, y sobre todo la recomendación que el gobierno municipal te pone es que si sacas a tu mascota a pasear, que por favor cualquier desecho que ésta realice, tenemos que levantarlo y ponerlo en el lugar respectivo, en este caso en un tacho, en un contenedor, en el basurero. Y si no encuentras algo así en la calle donde estás paseando a tu mascota, pues tienes que aprender a recogerlo y traerlo hasta casa. Sí, señores, lo que el gobierno municipal te está recomendando, y que seas más responsable de meter a tu mascotita dentro de casa. La esterilización y castración es obligación de todos nosotros para ir mejorando nuestra ciudad tan bonita llamada Potosí. Así que gracias al gobierno municipal de Potosí por este tiempo de buena música e información.
1: Todavía tienes tiempo para organizarte, tienes tiempo todavía para que te puedas organizar con tu institución, el colegio, unidad educativa, no sé, instituto técnico, para que puedas recolectar la mayor cantidad de tapitas. Ayudemos, claro que sí, a los niños, a que puedan recuperar su vida, a que puedan tener una vida normal. Y esto sí es posible, porque todos podemos contribuir y colaborar con este con este aspecto que definitivamente da mucho, mucho, mucho dolor, ¿no? Mucho pesar con los niños de cáncer. Y usted está invitado a que pueda ser parte de esta parte de recolección de tapitas. Y es importante, ¿no? Que los las intenciones que usted también se organice con su unidad educativa. Ya ahí le cuento 33 inscritos.
0: ¡No me diga!
1: 33 instituciones inscritas para que puedan ser parte, bueno, que ya son parte, ¿no? Ya son parte de este, sí, de este concurso que están participando la unidad educativa, si no me equivoco, Luis Felipe Manzano. Está el Colegio Liceo de Sionista Santa Rosa. Está institutos que realmente, la Universidad Autónoma Tomás Frías también está participando. La Universidad Domingo Savio también está participando. Entonces, hay muchas personas que también, en familias también, le comento que se están reuniendo para poder colaborar, no necesariamente para que puedan ganar un premio, pero sí quieren colaborar y recolectar tapitas. Y si usted también lo tiene en su casita, algunas tapitas, también lo puede hacer. Y bueno, esto, este concurso no solamente para esta gestión, también vamos a tener el próximo año redondo para tener la recolección de tapitas a través de la empresa minera Somincor. Saldemos a Potosí, está con este gran concurso.
0: Hay un saludo para mi brocito que está reclamando su tema. Lo vamos a poner, brocito, danos tiempo.
1: Le vamos a enviar el video.
0: Un saludo también para nuestro compañero de trabajo Richard, que se acaba de conectar acá en la ciudad de Potosí y por supuesto en la ciudad de Sucre, Teresita. Enviamos un saludo enorme, un abrazo grande, y que nos cuente mañana qué está sucediendo en Sucre. Queremos recordarle que este concurso de las tapitas, como todos los concursos acá en la ciudad de Potosí, tiene money, tiene dinero. ¿Cuánto se va a llevar el ganador, señor?
1: 20,000 bolivianos, imagínense, 20,000 bolivianos para quienes quieran participar, la institución, el instituto técnico, el colegio, la unidad educativa, congregación también, claro que sí. Salvemos a Potosí, abre las puertas a todo el mundo para que puedan participar, y no solamente para hacer ese concurso, imagínense, más adelante va a tener muchos otros concursos donde va a poder participar, todo por el bienestar de la ciudadanía. Hoy le tocó a los niños que tienen problemas de cáncer, y claro, vamos a siempre colaborar con este aspecto de la salud.
0: ¡Qué lindo, señor! Estamos agradecidos. Mañana vamos a estar hablando de esos 13, de esas 13 instituciones que...
1: 33 instituciones, ¿no? Que ya se han sumado.
0: Oiga, si tu congregación se une, puede ser para tu mes de misiones, porque pues se paga un mes de misiones también. Se puede mandar ese dinero a misioneros que están pues en algún sector de nuestro país. Se puede comprar instrumentos, sonido, no sé. Así que las congregaciones también están invitadas a concursar de este lindo tiempo donde vamos a ayudar a personas con este problema de cáncer. Bueno, señor, momento de irnos, porque no todo tiene que ser duradero. Lo bueno también tiene un final. Vámonos.
1: Bueno, vámonos, es momento de decirles hasta el día de mañana. Estaremos 16 horas con 00 minutos, 16 horas en punto, para poderles brindar la información y también la mejor música que estamos escuchando de fondo.
0: ¿Será que Green Car va a poder venderle una motocicleta eléctrica al jefe? ¿Será que el jefe afloja? ¿Será que el jefe podrá tener por fin, bueno, luego de su colección de autos, podrá tener pues una moto eléctrica? No te pierdas el próximo capítulo el día de mañana para ver si y pues la gente de Green Car le vende una moto a nuestro jefe. Bueno, nos despedimos recordándote que el viernes en Plazuela San Bernardo va a haber una feria de adopción. Vamos a adoptar a un cachorro, y pedimos nuevamente a Zoonosis, no los llames salvajes, no son perritos salvajes, son perritos, la mamá les ha dado lo que podía, un rinconcito para que puedan estar calentitos, y estaban gorditos y bien criaditos. Hay que atrapar a esas mamás.
1: ¿Quién nos llamó salvajes?
0: El doctor.
1: ¿Quién nos llamó salvajes a los perritos?
0: Sí.
1: ¿Eran lobitos?
0: Eso es lo que nos extraña, señora, es lo que todos los voluntarios de todo Potosí dijeron. Reclamaron y dijeron... No eran lobos, son perritos.
1: ¿O tal vez son un pitbull? ¿Por ahí?
0: Tenemos que irnos al muy buen estilo que ya nos representa día a día, la muy buena música con estos alemanes. Nos vamos con estos alemanes. Bueno, soy Leticia Heredia y junto a mi jefe.
1: Bueno, estaremos retornando el día de mañana. Gracias, hasta el día de mañana. Chao, chao.
0: Hasta el día de mañana, si así Dios lo quiere. Recordá que estás a tiempo de buscar a Dios mientras puedas ser hallado.

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2: Le da la hora.
3: 18 horas 10 minutos.
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10: Le da la hora.
11: 18 horas 34 minutos.
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2: Le da la hora.
3: 18 horas 45 minutos.
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6: le da la hora.
7: 19 horas 11 minutos.

Los dos hermanos en el cuarto piso, Two Brothers on the Fourth Floor, este grupo musical neerlandés, fueron creados en 1990 por los hermanos Martin y Bobby Ball. El grupo ya ha cosechado éxitos en numerosos países alrededor del planeta, los hemos escuchado con diferentes versiones. Y ¿sabes qué? Una de las cosas interesantes de este proyecto es que son la cantante neerlandesa Lian Imasta y algunos integrantes que se encontraban como D-Ray y D-Rock, que formaron parte de esta agrupación en su momento y que el día de hoy no podían faltar en el programa. Queríamos arrancar con ellos y pues ojalá les haya traído grandes recuerdos. La canción ha sido parte de la banda sonora de varias películas, incluyendo cintas neerlandesas como Flounder 3 y New Kids Nitro, además de la película aclamada internacionalmente Happy as Lázaro. El 2009, pueden buscar, fue remezclada por el afamado DJ italiano Gabri Ponte junto a Format C, y en el 2016 el grupo lanzó una nueva versión conmemorativa titulada Dreams 2016 Will Come Alive. Son versiones diferentes, cosas que han hecho, pero que queda siempre esa partecita principal, ¿no? El de poder recordar la versión original y simplemente aumentarle algunos buenos efectos, algunas cosas novedosas, pero la base está ahí. Y hoy queríamos comenzar de esa forma, dándoles además la bienvenida a cada uno de ustedes. Prepárense para escuchar muy buena música, grandes clásicos, disfrutar de cada uno de estos segmentos que ustedes van a poder disfrutar con los espacios que tenemos. Además, el agradecimiento para cada una de las empresas que están con nosotros, que nos acompañan. Gracias de verdad por estar con nosotros y hacer posible de que Melomaníacos pueda disfrutar con todos ustedes de estos grandiosos clásicos. 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Y no queremos olvidarnos de los medios de comunicación en la ciudad de Sucre, como es Radio Correo del Sur 90.1 FM en la ciudad de Sucre y Radio Clásica Empresarial 92.5 FM en la ciudad de Potosí, que justamente difunden el segmento. Gracias, gracias, gracias. Ok, vamos a recordar más clásicos y más adelante prepárense porque también vamos a estar conociendo algunos grandes éxitos de aquellos que habíamos olvidado y también estaremos con el segmento de flashback para el día de hoy. ¿Qué ha pasado un 14 de octubre en la historia? ¿Te quieres enterar? Obviamente que sí. Entonces, no te vayas a mover para nada, sino más bien quédate ahí para que puedas recordar estos grandiosos clásicos. ¿Se acuerdan de la agrupación Two Unlimited? Sí, de estos muchachos que han hecho grandiosa música. Bélgica fue el país de que los vio nacer. El proyecto es una idea original de los productores Jean-Paul de Coster y Phil Wild y fue inicialmente formada por dos cantantes neerlandeses, te hablo del rapero Ray Slingard y la cantante Anita Dodd. Durante 5 años el dúo alcanzó una enorme popularidad en todo el mundo con varios éxitos. Estaba por ahí el Get Ready for This, el Twilight Zone, No Limit, Faces y Tribal Dance. Y hoy vamos a recordar el Get Ready for This. ¿Qué tal esto? Ok, acomódense. Durante 120 minutos los grandes clásicos se apoderan del medio de comunicación. Así es que disfruta, son clásicos. Bienvenidas y bienvenidos, ya sabes, a Melomaníacos.

grandioso recuerdo, ¿cierto? Get Ready for This, ¿estás listo para esto? 1991, del álbum Get Ready. Originalmente se produjo como un instrumental titulado Orchestral Mix y se convirtió en todo un éxito, y conscientes de su popularidad, Wild the Coaster querían una fórmula más accesible y formateada para ese proyecto y para que creciera. Entonces, ¿saben qué? Le pidieron a Ry Slingard que escribiera la letra y añadiera un rap al tema, y a sugerencia de Ray, Anita Dodd se incorporó como vocalista femenina. Lo hicieron bastante bien. ¿Quién no va a recordar esas canciones y además de estos éxitos que el día de hoy estamos disfrutando a través de Melomaniacos? Y enseguida vamos a comenzar a conocer a algunos artistas que en esta jornada 14 de octubre están de cumpleaños. Te hablo de AJ Pero. ¿Le suena el nombre? No, ¿cierto? Pero sabes, te voy a contar que este señor formó parte de la agrupación Adrenaline Mob y también de Twisted Sister. Así es que atento para recordar y reconocer a este artista y algunos datos bastante interesantes. 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

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Y pues, ¿qué tal? Una buena compra no está de más. ¡Epa! ¿Qué es este ritmo? Twisted Sister, ¿se acuerdan?

El día de hoy tenemos esta banda de invitada, pero ¿sabes por qué? Porque uno de sus integrantes está de cumpleaños. Anthony Jude Pero, AJ Pero, así se hace conocer. Fue un baterista estadounidense conocido por participar en bandas de heavy metal como Twisted Sister y Adrenaline Mob. Nació un 14 de octubre de 1959. Lamentablemente lo perdemos un 20 de marzo del año 2015. AJ trabajó como taxista durante un tiempo y se unió a Cities, una banda local de Nueva York, y se unió luego a Twisted Sister en 1981. Después de verlos tocar en un club y que estos le informaran de que estaban en necesidad de un baterista. A su salida de Twisted Sister en 1986 se reincorporó a Cities, participó en la reunión de la banda en 1997 y continuó actuando con Twisted Sister hasta su muerte. Fue miembro de No More Tears, una banda de covers de Ozzy Osbourne, de buen reconocimiento en Staten Island. El 2007 formó Circle of Thorns junto con el ex guitarrista de Cities, Steve Mironovich, más conocido como Steve Irons. El 2011 participó en el álbum de Eric Carr, Unfinished Business, tocando la batería en la canción Elephant Man. El 3 de diciembre del 2013, Piero fue anunciado como el nuevo baterista del supergrupo de heavy metal Adrenaline Mob. El 11 de marzo del 2015, la banda 4 by Fate, conformada por exmiembros del grupo Free Hills, Comet, Todd Howard y John Regan, habían roto relaciones con el baterista Steve Howland y el guitarrista Sean Kelly, los cuales fueron reemplazados por el mismo AJ y por Patrick James, respectivamente. El 20 de marzo del 2015 se anunció a través de la página de Facebook de Twisted Sister que AJ había fallecido con esta declaración. Los miembros de Twisted Sister estamos profundamente entristecidos al anunciar el prematuro fallecimiento de nuestro hermano AJ Pero. La banda, equipo y lo más importante de la familia de AJ Pero dan gracias por sus pensamientos y oraciones en este momento. Él se encontraba de gira en ese momento con Adrenaline Mob, viajando desde Baltimore a Poughkeepsie, cuando murió de un ataque al corazón y tenía 55 años. ¿Lo vamos a recordar? Claro que sí. Y vamos a recordarlo con este gran clásico.

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3: le da la hora
1: 19 horas 41 minutos.
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3: le da la hora
1: 19 horas 44 minutos.
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No quiero crearte confusiones, pero esta no es la agrupación original la que canta el Take On Me, por si acaso, ¿no? Esta agrupación se llama A1 o A1. Ajá, es la agrupación que trae la versión original. Y esta agrupación es británico-noruega. Se crearon a finales de los 90 y principios de los 2000. Y el nombre A1 fue elegido porque querían proyectar que era un grupo de primera clase o de máximo nivel. Además, comercialmente les aseguraba aparecer en los primeros lugares de las listas alfabéticas de música. Una cosa bastante rara que tenían, ¿no? Y a diferencia de otras boy bands de la época que solo cantaban y bailaban, los miembros de A1 escribían la gran mayoría de sus canciones y tres de ellos tocaban instrumentos en vivo, algo diferente y algo bastante raro. Tras la salida de Paul Marazzi en el año 2002, los tres miembros restantes decidieron disolver el grupo simplemente porque estaban completamente cansados, estaban exhaustos tras haber pasado casi 4 años seguidos de gira sin descanso. Y su primer número uno en el Reino Unido fue justamente esta versión cover de Take On Me de la agrupación noruega A-ha. Y hoy queríamos disfrutar también de este cover para que todos ustedes puedan encontrarse con este tipo de canciones y anotarse muy bien de que a veces hay agrupaciones que le dan un toque bastante diferente a las versiones originales, pero que la esencia está ahí. Y hoy, 14 de octubre, qué rápido de verdad ha pasado el tiempo. Una jornada donde se celebra el Día de la Normalización. Esta celebración que es impulsada por la Organización Internacional de Normalización, la ISO, la Comisión Electrotécnica Internacional, la IEC, y la Unión Internacional de Telecomunicaciones, UIT, en reconocimiento al trabajo de los especialistas que desarrollan normas técnicas internacionales. Si no, sería terrible. Imagínate tú, un medio de comunicación que esté barriendo su frecuencia por varios lugares, sería terrible porque no se entendería ni el uno ni el otro, y además estaría perjudicando el trabajo de otros medios de comunicación. Y también hoy, por si acaso, se celebra el Día Mundial de la Espirometría, que busca concientizar sobre la importancia de esta prueba para evaluar la función pulmonar y contribuir al diagnóstico y seguimiento de enfermedades respiratorias como el asma y la enfermedad pulmonar obstructiva crónica, más conocida como EPOC. Hay algunos datos interesantes de esta jornada 14 de octubre. Sigan con nosotros, por favor, no te vayas a mover porque tenemos invitados muy especiales como Adam Ant. Este artista que tras disolverse su banda Adam Ant and the Ants, pues tenía esta canción, el Goody Two Shoes, que nació como una respuesta satírica a la prensa sensacionalista británica. Los periódicos lo acosaban preguntándole constantemente, ¿no bebes? ¿No fumas? ¿Qué haces? Ya que Adam no consumía drogas, alcohol ni tabaco. Ah, bien, ¿eh? Y Adam ha confesado que su gran héroe de infancia era Mohamed Ali, de quien admiraba su confianza y el trabajo duro para respaldar su actitud, lo que influyó en su decisión de mantenerse sobrio en medio de la escena musical. Muy bueno, de verdad. Y la frase idiomática en inglés alude a una persona excesivamente virtuosa y proviene de un cuento infantil de 1765 titulado The History of Little Goody Two Shoes, atribuido a John Newry. Y hoy quiero que todos ustedes puedan recordar a este talentoso artista. Su nombre es Adam Ant, y este que es uno de aquellos clásicos que todavía está vigente y tiene esta introducción. ¿Qué tal? La batería y la guitarra. Como para que tú te puedas mover, para que te puedas animar y puedas disfrutar en esta jornada. Sí, señores, ya es miércoles 14 de octubre. Y tú estás disfrutando de grandes clásicos. Sigue con nosotros y no te pierdas de lo que tenemos, obviamente, en Melomaníacos. Ahora sí, Adam Ant, Goody Two Shoes, es un buen clásico, es un grandioso recuerdo.

ritmo más pegajoso, ¿no? Adam Ant, anótalo muy bien para sus clásicos. Goody Two Shoes, recuerdito a través de Melomaníacos. Y otro recuerdito se viene enseguida y además con una persona que está de cumpleaños el día de hoy. Así es que quédate porque las estrellas están con nosotros. Ok, gracias. 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Atentos, damas y caballeros, vamos a conocer un poco de la vida del señor Alessandro Safina. Esta canción la interpreta con Ewan McGregor, It's Your Song, y nos sirve como fondo para que ustedes puedan conocer un poquito de este señor y de este artista que está de cumpleaños el día de hoy. Alessandro Safina es un tenor italiano, nació un 14 de octubre de 1963.
publicó su primer álbum homónimo, Alessandro Zavina, el año 2001, que contenía el sencillo titulado Luna, publicado en 1999, el cual alcanzó el segundo lugar de las clasificaciones neerlandesas. El mismo año contribuyó a la banda sonora de la película Moulin Rouge, de Baz Luhrmann, interpretando Your Son de Elton John con Ewan McGregor, justamente la canción que estamos escuchando de fondo. Nacido en Siena, Italia, sintió pasión por la ópera durante su juventud y su madre le animó a tomar ese camino. Su padre también fue cantante. El comienzo del siglo XXI marcó el inicio de la carrera en la ópera mezclada con la música pop. Al final de la adolescencia comenzó a apreciar la mezcla de pop y rock inspirado por bandas como Genesis, The Clash, Simple Minds y U2. A finales de los años 90 fue descubierto por el pianista y compositor italiano Romano Musumarra y ambos colaboraron rápidamente. Zavina publicó su primer álbum el año 2001, que contiene justamente el sencillo titulado Luna, que alcanzaría el segundo lugar de las clasificaciones neerlandesas, y la canción es sobre el reencuentro de un amor perdido. Y el día de hoy vamos a escuchar justamente a quien hoy está de cumpleaños, Alessandro Zavina. Mil felicidades y vamos a recordar esta grandiosa canción que es un éxito y que hoy tú no puedes olvidar. Esto es Luna.